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2: Mi amor, por favor, perdóname. 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

Son las 5 de la mañana y, como es costumbre, un bello amanecer en Millano. Sea lluvioso o sea soleado, el llanero se levanta a trabajar, a luchar por su gente y por su tierra para verla progresar. 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

0: de la mañana, 5:02 a.m. en el territorio colombiano. Hola, ¿qué tal? Un feliz amanecer, una feliz madrugada, un feliz comienzo de día en la mañana de este martes 14 de julio del año 2026. Y aquí estamos quienes hacemos las noticias en la radio del Meta y de la Orinoquia colombiana, en la franja noticiosa más amplia y la de mayor audiencia en radio, y también en mis canales digitales de donde está la noticia, está Misael, a partir de este punto y hora 5:03 a.m. y hasta las 7:55 a.m. aquí estaremos con nuestros 800.000 corresponsales acompañándoles en esta agenda informativa. Les estoy informando para que cada uno de mis 800.000 corresponsales se me conecten a través de mis canales digitales, de donde está la noticia, está Misael, a través de YouTube, a través de nuestra labor periodística que les entregamos a través de Facebook Live y también a través de mi portal de noticias www.informando.com.co. Ya mismo conéctense a través de YouTube, donde está la noticia, está Misael. Ahí estamos conectados con nuestros 800.000 corresponsales y también a través de nuestras cuentas aliadas, de donde está la noticia, está Misael, Notidiaria de Humbertico Ramos Tunjano, de Taquito Deportivo de José Antonio Fierro Guayara, igualmente a través de Villanauta, de mi compadre merenguero, narrador, presentador Eddie Herrera, y también a través de Noticias del Llano, Marco Antonio Franco, informando Misael Fierro Guayara. A ustedes el más fraterno de los abrazos. Repórtense, díganme desde dónde me están escuchando, como por ejemplo Paulita Recalde, a quien saludamos a esta hora de la mañana, que ya se reporta. Saludo en mi misa por aquí escuchando la intro de tu programa. Muchas gracias, Paula, una gran dama, una gran mujer, trabajadora profesional ella aquí en este departamento del Meta. Abrazo fraterno, mi querida Paula, me alegra saber de su merced. Gracias por acompañarnos, gracias por hacer parte de nuestra labor periodística, de donde está la noticia, está Misael, y como siempre lo hacemos, este día lo ponemos en manos del Dios de la vida, del Dios del amor, del Dios que todo lo puede, con esta oración, con este mensaje muy especial que preparamos y compartimos con cada uno de mis 800.000 corresponsales. Amado Dios, en esta mañana vengo delante de ti para darte gracias por tu inmenso amor y por todas las hermosas bendiciones con las que tú colmas mi vida. Pongo mi día en tus preciosas manos y desde el fondo de mi corazón te digo que te amo. Por favor, nunca te apartes de mí, pues mis días serían muy tristes y difíciles si tú no estás a mi lado. Señor omnipotente, es hermoso ser tu hijo. Es hermoso sentir tu presencia en todo lugar. Gracias a ti, soy una persona dichosa y afortunada. Y si en mi vida solo tuviera un deseo, ese deseo sería que tú siempre estuvieras junto a mí, pues si tú estás conmigo, nunca me habrá de faltar nada. Padre Celestial, te pido que en este nuevo día sea de bonanza y triunfo para mí, para mi familia, para mis amigos, para mis 800.000 corresponsales. En tus manos dejo cada una de mis obras de hoy. Por favor, llena mi mente de sabiduría y mi corazón de bondad para poder ser útil a tus propósitos. Y si por algún motivo tuviésemos que atravesar una situación difícil o de desesperanza, ayúdanos a permanecer siempre firmes en nuestra fe, pues a través de la fe es que se obtienen verdaderos milagros. Amado Dios, hoy quiero gritar que aunque mi vida no es perfecta, te agradezco por cada nuevo día que me das. Pongo en tus manos este martes y esta semana que apenas comienza de manera laboral. Por favor, bendíceme. tómame de la mano y llévame por sendas de dicha, de triunfo, de prosperidad y de mucho bienestar. Amén y amén.
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0: A las 5 de la mañana con 8 minutos, 5 de la mañana con 8 minutos, nosotros ya les vamos a contar lo que está sucediendo, porque en donde está la noticia está Misael. Le seguimos madrugando aún más a las noticias. 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
2: El Ejército de Liberación Nacional, ELN, a través de su Frente de Guerra Oriental, difundió en las últimas horas una prueba de supervivencia de los funcionarios del Cuerpo Técnico de Investigaciones CTI de la Fiscalía, Jesús Antonio Pacheco y Rodrigo Antonio López Estrada, quienes permanecen secuestrados en las montañas del departamento de Arauca.
0: Y mucha atención, que el electo presidente de los colombianos, Abelardo de la Espriella, dijo anoche que transformará el cargo de alto comisionado para la paz y ahora se llamará alto comisionado para la seguridad.
3: Llaneros FC y las directivas de este club de la media Colombia siguen reforzando el plantel que dirige José Luis García para el segundo semestre del año 2026. Llega un delantero.
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2: ¿Qué hay de cierto en que se empezaron a armar grupos de autodefensa urbana en Villavicencio, como se ha venido denunciando en las redes sociales? El secretario de Gobierno de Villavicencio, Germán Ayala, en minutos, habla sobre esta situación.
0: Mucha atención, que la Procuraduría General de la Nación pide acelerar ayudas para atender la emergencia por inundaciones en el vecino departamento de Casanare, que vive una verdadera calamidad por las inundaciones. El Ministerio Público solicitó a las autoridades nacionales y departamentales agilizar la entrega de asistencia humanitaria a por lo menos 7,000 familias que han resultado damnificadas en ese departamento de nuestro país, especialmente en el municipio de San Luis de Palenque, donde casi el 70 y hasta el 80% de la población resultó inundada por los desbordamientos del río Pauto. Tierra está de Danielito Gualdrón, de Henry Palma. San Luis de Palenque, en el departamento de Casanare, uno de los más afectados por esta emergencia invernal.
3: A partir de las 2 de la tarde se estará jugando la primera semifinal del Mundial 2026 en Estados Unidos, México y Canadá. Francia ante España. Mbappé y Yamal lideran un duelo histórico por el primer cupo a la final del Mundial 2026.
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2: Como Pedro Pablo Herrera, fue identificado el señor que murió ayer víctima de un infarto en cercanías a la Glorieta de Postobón, aquí en Villavicencio. El personal de la ambulancia alcanzó a prestarle los primeros auxilios, pero lamentablemente no sobrevivió al infarto que se produjo en ese punto de la ciudad.
0: Y mucha atención que tras años de inundaciones, la obra de alcantarillado en la séptima etapa del barrio La Esperanza entra en su fase final y será entregado en 3 meses. La gobernadora del Meta ordenó la reactivación de la obra de mejoramiento del alcantarillado sanitario y la construcción del alcantarillado pluvial en el barrio La Esperanza, un proyecto que supera el 65% de ejecución y que será entregado en un plazo máximo de 90 días. La intervención beneficiará a las comunas 6 y 7, reduciendo el riesgo de inundaciones y mejorando la movilidad de miles de habitantes de este sector en la bonita capital del departamento del Meta.
3: La selección de Croacia oficializó al entrenador que reemplazará a Zlatko Dalic. Este lunes 13 de junio, la Federación Croata de Fútbol anunció a Slaven Bilic como nuevo entrenador de la selección de Croacia de cara a la Eurocopa 2028 y la Copa Mundial de FIFA 2030.
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2: Las autoridades iniciaron las investigaciones para establecer los responsables del asesinato de Heider Contreras, un comerciante que fue asesinado durante el fin de semana en jurisdicción del municipio de Fuente de Oro.
0: Y mucha atención que mientras el presidente de los colombianos, Gustavo Petro, dice que no se autoriza la posesión del presidente electo Abelardo de la Estrella en ninguna guarnición militar del país, anoche el entrante mandatario de los colombianos, Abelardo de la Estrella, confirmó que se posesionará en una guarnición militar del sur del país. Durante el anuncio también invitó a su ceremonia de posesión el próximo 7 de agosto a Luis Felipe Yagüe, el vendedor ambulante de Florencia, Caquetá, que se hizo viral tras ser increpado por un docente de una universidad del Caquetá por su voto en pasadas elecciones presidenciales.
3: El Boca Junior confirma acuerdo con Álvaro Montero y Sebastián Villa. Los dos colombianos presentarán exámenes médicos, según informó el club. De no surgir inconvenientes, serán refuerzos de Boca para esta segunda temporada.
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2: Fue identificado como Edilberto Castillo Bedoya, de 26 años de edad, el hombre que fue ultimado con arma de fuego en el sector de La Julia, en el departamento del Meta, durante las festividades de Dignidad Campesina en esa jurisdicción del sur del Meta.
0: Anoche, durante su tercera presentación o alocución o intervención a través de sus redes sociales, el presidente entrante de los colombianos detalló lo que ha hecho en los últimos días en preparación para su llegada al gobierno, como el primer consejo. Consejo de ministros designados en reunión en Barranquilla. Ha dicho el señor Abelardo de la Espriella que di instrucciones al gabinete para trazar la hoja de ruta que el país necesita para resolver a partir del 7 de agosto. Entre los caminos habló del recorte del Estado, de la crisis de la salud, de la recuperación del territorio y la lucha contra la criminalidad. Igualmente habló de la emergencia que viven los casanareños y también los araucanos, y también aprovechó para hablar de la designación de la nueva ministra de Minas y Energía, de nuestro país, nombramiento que recayó en María Noemí Arboleda Arango, experta en el sector con más de 30 años de experiencia.
3: Sorpresivo pronóstico de la inteligencia artificial para las semifinales del Mundial. Ya les contaré cuáles serán los finalistas según la inteligencia artificial.
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2: La temperatura a esta hora en el departamento del Meta, tenemos 19 grados Celsius de temperatura. Está lloviendo a esta hora de la madrugada. Por la zona norte del Meta, precipitaciones al 50%, la humedad al 95%, vientos a 2 kilómetros. Para hoy la máxima será de 23 y la mínima de 19. Continuarán las lluvias en horas de la mañana.
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3: Las 5 de la mañana, 19 minutos.
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2: A todos los madrugadores a esta hora les informamos cómo están las vías del departamento del Meta, la vía Bogotá-Villavicencio, en el plan retorno que se incumple luego de este puente festivo. La vía Bogotá-Villavicencio no presenta alguna novedad según el reporte de la Policía de Carreteras. Por la zona hacia el municipio de Acacías, Guamal, San Martín, Granada, la región del Ariel y el sur del Meta, a esta hora les informo que hay normalidad. Igualmente para los conductores que se están moviendo hacia el municipio de Puerto López y Puerto Gaitán en la Altillanura colombiana. Precaución pasando Puerto López por afectación del río Metica a la bancada. Los que van por la zona norte del Meta hacia Restrepo, Cumaral, Baratebueno, Barranca de Upía, la región del Casanare, el departamento de Arauca, les recuerdo la situación que se presenta entre los límites entre el departamento de Arauca y Casanare. Hay que estar atentos a las noticias, cómo transcurre la movilidad por la marginal del Llano hacia Arauca. Les recuerdo que a las 6:00 a.m. el aeropuerto Vanguardia de Villavicencio inicia las operaciones aéreas.
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3: De 6:30 a 9:30 de la mañana y de 5:00 p.m. a las 8:00 p.m. irá el pico y placa para Villavicencio. Los vehículos particulares con placas terminales los números 5 y 6 no podrán circular en el polígono establecido en Villavicencio. Los vehículos taxi cuyas placas terminan el número 9 no podrán circular tampoco en la capital metense. Las motos no tienen pico y placa en Villavicencio y para la ciudad de Bogotá. Irá de 6:00 a.m. a las 9:00 p.m. Para este martes 14 de julio, pueden circular los vehículos particulares con placas terminadas en los números 6, 7, 8, 9 y 0 en las calles bogotanas.
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9: A las 2 de la tarde, Francia ante España, Francia, la primera semifinal de este mundial.
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7: Las 5 de la mañana, 31 minutos.
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6: Al minuto 30, la síntesis informativa de dónde está la noticia. 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
6: Minuto 30 para saludar a esta hora de la mañana a nuestro corresponsal norteño recuperado, conferencista Humbertico Ramos Tunjano, con los muy buenos días. Madrúguele a la noticia.
9: Buenos días, Misael, para usted y para todos nuestros corresponsales. Durante este puente festivo, en el departamento del Meta, la Orinoquia colombiana, sucedieron varias temitas judiciales. Desde temblores en adelante hubo este puente festivo aquí en la región de los Llanos Orientales. Les cuento que fue capturado en flagrancia presunto responsable de un homicidio en el sector del barrio Betty Camacho de Villavicencio. La rápida reacción de la policía permitió capturar en flagrancia a un hombre señalado de haber cometido un homicidio en ese sector de la ciudad. De acuerdo con el informe de las autoridades, el hecho se presentó en medio de un caso de intolerancia social cuando el presunto agresor atacó con arma cortopunzante a otro ciudadano, causándole heridas que le ocasionaron la muerte. Gracias a la oportuna intervención de la policía, el señalado responsable fue capturado en el lugar de los hechos y quedó a disposición de las autoridades competentes aquí en la capital del departamento del Meta. Otro de los temas que centraron también la atención durante este fin de semana es la atención que están teniendo las autoridades con los grafitis, con las presuntas amenazas de un grupo de autodefensa urbana que se dice estar aquí en la ciudad de Villavicencio. Escuchemos al secretario de gobierno de la capital del Meta, Germán Ayala, quien nos habla sobre esta situación y que hay de cierto, sí es verdad, sobre este tema que se viene presentando en la capital del Meta.
10: Nosotros hemos recibido también las mismas informaciones, una especie de terrorismo cibernético, en donde en diferentes redes están sacando letreros y anuncios de limpieza, etcétera, etcétera. Ya las autoridades tienen conocimiento y están desarrollando todas las actividades de inteligencia para detectar de dónde nacen estas informaciones y qué tanta veracidad pueden tener respecto a posibles acciones que puedan hacer estos grupos. Ustedes saben que Villavicencio es una ciudad capital que tiene cercanías hacia el Ariari, hacia el Guaviare y hacia otras zonas en donde delinquen muchos grupos al margen de la ley. Entonces no estamos exentos de que podamos tener presencia de algún grupo, pero en este momento están actuando las unidades de inteligencia para poder corroborar o negar esta información.
9: Él es el secretario de gobierno de Villavicencio, Germán Ayala.
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6: Gracias, Humbertico. 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Al minuto 30, la síntesis informa de donde está la noticia. 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

0: los deportes, toda la información deportiva, mesa de redacción, José Antonio Fierro Guayara con los muy buenos días. La noticia deportiva, ¿cómo es?
1: Misalvo, buenos días para mis compañeros, igualmente para nuestros 800,000 corresponsales de donde está la noticia, está Misael. La directiva de Llanero siguen buscando reforzar a el equipo de la media Colombia, por eso a Llaneros ha llegado un nuevo jugador que sigue consolidando el proyecto deportivo para la Liga Betplay de Mayor 2026-2 y anuncia ya la contratación del delantero colombiano Yorleis Mena, atacante de amplia trayectoria nacional e internacional, viene a reforzar el ataque del equipo que dirige José Luis García. Yorleis Mena nació en Apartadó un 20 de julio del 91, es un delantero con amplia trayectoria profesional, se formó en las divisiones menores del Deportivo Independiente de Medellín, destacando internacionalmente por sus pasos como el Atlético Morelia en México y principalmente la Universidad César Vallejo del Perú, donde se consolidó como goleador y referente. Debutó profesionalmente con el DINE en el 2009, logrando el campeonato del torneo finalización 2012. También jugó en el Real Cartagena, Atlético Junior y pues en la Universidad César Vallejo, donde se convirtió en el máximo goleador histórico de la institución con 77 anotaciones. Su recorrido, liderazgo y capacidad goleadora lo convierten en una incorporación de gran valor para el equipo de la media Colombia. A lo largo de su carrera profesional, Yorleis Mena ha superado el centenar de goles oficiales, consolidándose como un delantero de área con potencia física e inteligencia para ocupar espacios y una reconocida capacidad para definir los momentos importantes. Con la llegada de Yorleis Mena, Llanero fortalece una de sus zonas más importantes de cara a los retos que se avecinan, cotidiando que su talento venga a ayudar a esa falta de gol que precede al equipo de la media Colombia.
0: Muy bien, José Antonio, el torneo colombiano arranca el 24, viernes
1: 24, Llaneros inicia de local. Ajá. Ante el Deportivo Pereira.
0: Perfecto, señor, muchísimas gracias, todos los deportes, toda la información deportiva, aquí en Donde Está la Noticia, está Misael.
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5: Las 5 de la mañana, 46 minutos.
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4: Avanzamos con esta labor periodística de ¿Dónde está la noticia? Está Misael. 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Interrapidísimo, avanza la información, Humbertico.
7: Consternación entre la comunidad de La Julia tras el asesinato de Dilberto Castillo Bedoya, de 26 años, quien perdió la vida en un ataque armado ocurrido en la madrugada del domingo en medio de las festividades de la dignidad campesina. De acuerdo con la información conocida por las autoridades, Edilberto era una persona muy conocida en ese sector, conocido como Beto, era maestro de construcción y había nacido y crecido en La Julia, donde era ampliamente apreciado por familiares, amigos y habitantes de la comunidad. Según las primeras versiones, el joven se encontraba en el sector de las graderías del polideportivo cuando un hombre se le acercó y le disparó en la cabeza. Aunque fue auxiliado y trasladado de inmediato al hospital, falleció pocos minutos después de su ingreso debido a la gravedad de las heridas. En el mismo hecho, resultaron heridas dos mujeres y un hombre, quienes recibieron atención médica. Las autoridades adelantan las investigaciones para establecer la identidad del responsable, esclarecer los móviles del ataque y determinar las circunstancias en las que ocurrió este lamentable hecho que enluta a la comunidad de La Julia en el municipio de Uribe, en el Meta.
4: Gracias. Señor, está habilitado el PQRSF. Peticiones, quejas, reclamos, sugerencias o felicitaciones de dónde está. La noticia está, Misael, al WhatsApp 310-800-864-14 o 320-850-7345. También nuestro canal de WhatsApp. Envíenos sus mensajes de texto, audio, video con sus inquietudes, denuncias, reclamos, sugerencias o felicitaciones. También recibimos sus inquietudes en Facebook y YouTube. Listo, el PQRSF. ¿De dónde está la noticia? Está Misael para mis 800,000 corresponsales. ¿De dónde está la noticia? 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Interrapidísimo, avanza la información, José Antonio.
5: Avanzamos con más información a esta hora de la mañana porque Francia y España abrirán hoy martes las semifinales del Mundial 2026 en un partido que reúne a dos de las selecciones más poderosas de la actualidad, que promete ser uno de los mejores espectáculos del torneo. El ganador asegura su lugar a la gran final el próximo domingo y quedará un paso de levantar la Copa del Mundo. El encuentro se disputará en el estadio de Dallas. Enfrenta a una Francia que busca disputar su tercera final mundialista consecutiva, luego de conquistar Rusia 2018 y ser subcampeón en Qatar 2022. De otro lado, estará una España que intenta regresar a una final de la Copa del Mundo por primera vez desde Sudáfrica 2010, cuando consiguió el único título de su historia. Uno de los grandes atractivos del compromiso será el choque entre Kylian Mbappé y Lamine Yamal, dos futbolistas llamados a marcar una época. El francés llega con uno de los máximos goleadores del campeonato y principal referente de los Blues, mientras que el joven español continúa consolidándose como la nueva estrella del fútbol mundial con apenas 19 años. Además del atractivo deportivo, el partido también tendrá una fuerte componente simbólico. Tanto Francia como España han impulsado durante el mundial mensajes de inclusión y rechazo al racismo, una problemática que ha golpeado al fútbol europeo en los últimos años. Figuras como Kylian Mbappé y Lamine Yamal se han convertido en referente de la lucha dentro y fuera de las canchas. Pues el partido será a las 2 de la tarde hora colombiana en el AT&T Stadium de Dallas y será transmitido por diversos canales de televisión.
4: Gracias, José Antonio. 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Interrapidísimo, avanza la información, interrapidísimo. Continúa la polémica entre el saliente presidente Gustavo Petro y el entrante mandatario de los colombianos, Abelardo de la Espriella, en torno a lo que es la posesión del nuevo mandatario de los colombianos, mientras que Gustavo Petro el pasado fin de semana a través de su cuenta en X dijo que no se autorizaba la posición del presidente de los colombianos en ninguna guarnición militar del país. Ayer, anoche, en su intervención, Abelardo de la Espriella dijo que sí, se va a posesionar en una guarnición militar en el sur del país. Escuchemos.
8: Pese a la oposición del nefasto y delirante gobierno saliente, los colombianos pueden estar seguros de que cumpliré mi promesa. Me voy a posesionar en el sur del país, en una guarnición militar, para rendirle un homenaje solemne a los héroes de la patria y a los uniformados que protegen la democracia, la libertad, la institucionalidad.
4: Perfecto, esa es la parte de la expresión del nuevo mandatario de los colombianos. Interrapidísimo, donde está la noticia, está Misael. 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
10: 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Interrapidísimo, entregamos lo mejor de ti.
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4: Llegamos al final de la primera hora de la franja noticiosa más amplia y la de mayor audiencia en la radio noticiosa del Beta. Interrapidísimo, su titular, Humbertico.
7: El titular tiene que ver con la captura del presunto responsable del asesinato de un hombre en el sector del barrio Betty Camacho de Rangel, en Villavicencio.
4: Interrapidísimo, su titular, José Antonio.
5: Nuevo delantero tendrá Llaneros para la segunda temporada de la Copa del Play 2026-2.
4: Interrapidísimo, donde está la noticia, está Misael. Interrapidísimo, llegan sus giros y envíos a cualquier parte del país.
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0: A las 6:04 estamos de vuelta para conectarnos de nuevo con nuestros 800,000 corresponsales para la segunda hora de la franja noticiosa más amplia y la de mayor audiencia en la radio noticiosa y digital del Meta y de la Orinoquia colombiana. Donde está la noticia, está Misael Periodismo a través de nuestros canales digitales. A ustedes un abrazo fraterno en esta mañana del martes 14 de julio del año 2026. Ahora mismo a las 6:04, nosotros ya les vamos a contar lo que está sucediendo, porque en donde está la noticia está Misael. Le seguimos madrugando aún más a las noticias. 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
2: El tigre puede salvar al zorro. El gobernador del Casanare confía en respaldo del nuevo gobierno para destrabar proyectos del Casanare. El mandatario destacó que durante la última semana se adelantó un trabajo técnico con el apoyo de Transición y los ministros designados para priorizar iniciativas que podrían ejecutarse en los próximos 18 meses.
3: ¿Qué tan fuerte será el niño? Pues el IDEAN advierte que es de un 81% de probabilidad y que además podría durar hasta el 2027. El fenómeno del niño podría convertirse en uno de los más intensos desde el año 1950.
0: Y precisamente sobre ese mismo tema de la climatología, el Instituto de Hidrología, Meteorología y de Estudios Ambientales publicó su más reciente pronóstico del tiempo para el 14, es decir, hoy 15, mañana y el 16 miércoles, en el que advierte que continuarán las lluvias de variada intensidad en gran parte del territorio nacional, especialmente con incidencia en la región pacífica, Andina, Orinoquia y la Amazonia. Está lloviendo, ¿no, Dianita?
3: Sí, señor, pero a cántaros.
0: Está lloviendo en la ciudad de Villavicencio. Sí, pues señor. Que se cumple este pronóstico que nos da a conocer el IDEAN.
4: Excelente presentación del nadador del departamento del Meta, Fran Sebastián Solano Cepeda, de la Liga del Departamento del Meta en el Campeonato Panamericano realizado en la ciudad de Ibagué.
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2: Millonarias pérdidas para los arroceros deja el invierno en el Casanare y Arauca. Cosechas que estaban en su etapa final fueron arrasadas por las aguas.
3: La RAE aclara si es correcto escribir jajaja. Ja, ja. Usted se podría estar riendo mal en WhatsApp, porque jajaja ja, ja, es una expresión más usada en los chats y en las redes sociales, pero la academia recomienda otra forma para representar la risa por escrito.
0: Sí, su merced que ría carcajada.
3: Bastante. No, yo ese jajajaja ja, ja, ja, ja, lo sí, utilizo muchísimo.
0: Interminable, ¿no?
3: Y también me di cuenta que lo estoy haciendo mal.
0: ¿Y a quién le importa?
3: Ya les voy a contar por qué.
0: ¿Y a quién le importa que no lo haga mal en WhatsApp, sí o no? Lo importante es mantener la sonrisa, la carcajada, que es una cosa muy bonita. Mucha atención que comisionado para la paz y los 229 cargos que el presidente electo Abelardo de la Espriella dice que va a eliminar desde este 7 de agosto. En sus declaraciones, de la Espriella sostuvo que ahora será una estructura eficiente y orientada siempre a los resultados, y que por ello había ordenado la eliminación de consejerías, agencias y estructuras. Dijo el mandatario de los colombianos que esta reducción del Estado le permitirá ahorrarse por lo menos 10,000 millones de pesos anuales. Y uno diría, 10,000 no es poquito o es mucho. ¿Qué dicen ustedes, José?
4: Así serían las eliminatorias sudamericanas rumbo al Mundial 2030. Con 3 selecciones ya clasificadas como sede, 7 países disputarán los cupos disponibles.
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2: Las noticias curiosas aquí en el sector de la Orinoquia colombiana. En Monterrey, Casanare, un hombre presuntamente bajo los efectos del alcohol se subió sin autorización a una patrulla de la Policía Nacional y la puso en marcha la noche del sábado. El hombre recorrió varios metros en el sector del Parque Lancheros y fueron alcanzados por los policías, quienes se dieron cuenta de que el borracho se les llevó la patrulla de la policía.
0: Por eso yo no me voy para Suiza, porque me pierdo esas noticias, me quedo aquí en Colombia, en Villavicencio especialmente.
3: Chigelosis, el mal estomacal que se transmite por vía sexual, pues este año varios centros epidemiológicos están alertando sobre el aumento de esta bacteria.
0: ¿Cómo se llama?
3: Chigelosis.
0: Chigelosis.
3: Ya hablaremos
0: ¿Y
3: de
0: qué
3: eso.
0: Da?
3: Mal estomacal.
0: Diarrea.
3: Por relaciones sexuales. Sí. Sí. Ya vamos a entrar en detalle con esta bacteria.
0: Nos van a llevar a no hacer nada. La fuerte puja por la presidencia del Senado de la República, mientras que el entrante presidente de los colombianos, Abelardo de la Espirella, dicen que se la juega por Alfredo de Luque. El Centro Democrático ahora impulsa la candidatura de Honorio Enríquez. A 7 días de la instalación del Congreso, el presidente electo busca la primera victoria política. ¿Y sabe quién está pagando los platos rotos aquí? Daniel Briceño, quien sonaba para ser presidente de la Cámara de Representantes por el Centro Democrático, pero ahora el Centro Democrático dicen que lo abandona por irse a pelear la presidencia del Senado de la República.
4: Los jugadores colombianos más costosos tras la eliminación de la Selección Colombia en el Mundial. Ya les diré cómo está el ranking.
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3: Porque el día está como a mí me gusta, a esta hora en la capital del Meta contamos con una temperatura de 21 grados Celsius, el cielo está lluvioso. Para hoy tendremos una máxima de 27 grados y una mínima de 21. Hay precipitaciones del 95%, lo que indica un pronóstico de condiciones lluviosas durante todo el día.
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2: A todos los conductores, buenos días. Aquí está el estado de las vías en el departamento del Meta, la vía Bogotá-Villavicencio. Guayabetal, Monterredondo, Caque, Zafomeque, Chipaque, así está en estos momentos, tiempo seco, flujo vehicular moderado en ambos sentidos, hay que transitar con precaución. Les recuerdo a todos los que se mueven a esta hora por la vía hacia el municipio de Puerto López, Puerto Gaitán, en la altillanura colombiana, viene agüita, hay que conducir con precaución pasando Puerto López, por afectaciones en la bancada en el río Metica. Los que viajan hacia el municipio de Granada. Igualmente, el sur del departamento del Meta, todo está normal. Vamos a echarle un vistazo a la marginal del llano que va desde Villavicencio hacia el municipio de Restrepo, Cumaral, Paratebueno, Barranca de Upía, la región del Casanare, el departamento de Arauca. A esta hora en normalidad, hasta el Casanar está Yopal, pasando Yopal en los límites con el departamento de Arauca, las afectaciones por el invierno que han dejado incomunicado a ese departamento y donde trabajan arduamente para dar vía hacia la capital araucana. Les recuerdo que el aeropuerto Vanguardia de Villavicencio a las 6 de la mañana inició las operaciones aéreas.
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4: De 6:30, 9:30 de la mañana y de 5 de la tarde a las 8 de la noche irá el pico y placa para la capital metense. Los vehículos particulares con placas terminadas en los números 5 y 6 no podrán circular en el polígono establecido en la ciudad de Villavicencio. Los vehículos taxi cuyas placas terminen en el número 9 no podrán circular en la capital del Meta. Las motos no tienen pico y placa en Villavicencio y para la ciudad de Bogotá irá hasta las 9 de la noche. Para este martes 14 de julio, pueden circular los vehículos con placas terminadas en los números 6, 7, 8, 9 y 0 en las calles bogotanas.
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3: 6 de la mañana, 16 minutos.
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2: Avanzamos con la labor periodística de ¿Dónde está la noticia? Está Misael. A esta hora de la mañana, Humbertico, interrapidísimo, avanza la información.
3: Avanza la información a esta hora de la mañana para todos nuestros corresponsales y el objetivo que se ha convertido para las autoridades de alias Bendito Menor, quien ha desafiado a las autoridades en los últimos videos en la Guajira, donde dice que estamos melos y sin miedo. Alias Bendito Menor, señalado como uno de los principales cabecillas de las autodefensas conquistadoras de la Sierra Nevada, volvió a aparecer públicamente en un video difundido en redes sociales donde lanza un mensaje desafiante a las autoridades. En las imágenes, el presunto jefe criminal aparece acompañado de su pareja conocida con alias La Bebecita, pronunciando la frase «Estamos melos sin miedo», pese a que recientemente el presidente electo Abelardo de la Espriella anunció que ordenó priorizar la captura o su abatecimiento en caso de que oponga resistencia durante el operativo. De acuerdo con versiones de habitantes de La Guajira, el señalado cabecilla se estaría movilizando por diferentes sectores de la región sin mayor inconveniente, situación que ha generado inquietud entre la población y reavivado las críticas sobre la efectividad de los operativos para lograr su captura. Las autoridades mantienen vigente la búsqueda de alias Bendito Menor, considerado objetivo de alto valor por su presunta participación en actividades delictivas con la estructura armada ilegal que opera en la región Caribe.
2: Muchas gracias, Humbertico. 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Avanza la información, Dianita.
4: Avanza la información porque ¿qué tan fuerte será el niño? Pues según el IDEAN advierte un 81% de probabilidad y podría durar hasta el año 2027. El fenómeno del niño podría convertirse en uno de los más intensos desde el año 1950. Pues el Instituto de Hidrología y Meteorología y Estudios Ambientales IDEAN confirmó que las condiciones del fenómeno del niño continúan fortaleciéndose en el Océano Pacífico Tropical con una probabilidad superior al 97% de que persistan hasta el primer semestre del 2027. Los análisis del IDEAN, respaldados por centros internacionales como la Administración Nacional Oceánica y Atmosférica de los Estados Unidos, confirma que el sistema océano-atmósfera mantiene características consistentes con un evento El Niño en desarrollo y fortaleciéndolo, con un elevado contenido de calor superficial y una respuesta atmosférica que cada vez más acoplada al calentamiento oceánico. En ese sentido, los modelos climáticos proyectan un panorama alarmante con una probabilidad cercana del 81% de que las temperaturas en la región del Niño 3,4 superen el umbral de 2,0% centígrados en caso de seguir desarrollándose. El Niño alcanzará una intensidad muy fuerte entre septiembre del 2026 y enero del 2027.
2: 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Interrapidísimo, avanza la información, José Antonio.
5: El deportista Fran Sebastián Solano, quien pertenece a la Liga de Natación del Meta y de la Selección Colombia, se volvió a destacar en el Campeonato Panamericano.

0: conquistar 5 medallas, terminado el campeonato. El evento disputado en las piscinas olímpicas Hernando Arbeláez Jiménez. El deportista obtuvo 2 medallas de oro, 2 de plata y 1 de bronce en el campeonato, que reunió a cerca de 550 nadadores de 30 países de América. Para la Liga de Natación del Meta es motivo de orgullo compartir los resultados obtenidos por nuestro nadador Fran Sebastián Solano Cepeda en el Pan Am Aquatic Swimming Championship 2026, que se llevó a cabo del 8 al 12 de julio en la categoría 19 y mayores. Oro en 4% relevos hombres más libre. Oro por 400 relevos mixtos libre. Plata, 4% relevo combinado hombre, medalla de plata en los 100 metros libres y medalla de bronce en los 50 metros libres. El deportista estuvo dirigido por el licenciado Wilkie Tapias, técnico departamental, quien con el aval de la FENA acompañó al deportista a este evento.
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5: 6:33 a.m.
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1: Al minuto 30, la síntesis informativa de ¿Dónde está la noticia? 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
7: En este minuto 30 les contamos a nuestros corresponsales que en Monterrey, Casanare, un hombre presuntamente bajo efecto del alcohol se subió a una patrulla de la policía y la puso en marcha. El hombre recorrió varios metros del sector del parque Los Lanceros, y pues fue alcanzado por los policías, que les tocó correr detrás de la bola de la policía para tratar de recuperarla. Según la información conocida, el hombre, en medio de su estado de alicoramiento, aprovechó un momento de descuido de los policías para subirse al vehículo institucional e intentar conducirlo. Aunque algunos usuarios en redes sociales han catalogado el episodio como una simple travesura, juristas señalaron que la acción constituye una conducta grave que pudo terminar en una tragedia al comprometer la seguridad de los uniformados, del implicado y de los ciudadanos que transitan por este sector. Al responsable le habrían impuesto 2 comparendos y deberá comparecer ante la inspección de policía hoy martes de madrugar, donde podría recibir nuevas sanciones. De manera extraoficial, además, se conoció que el hombre estaría vinculado laboralmente con la alcaldía de Monterrey. Se espera el pronunciamiento oficial de la policía y ahora del alcalde, porque se le emborrachó un funcionario y se llevó la bola de la policía.
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5: Si usted es de los que les interesa escribir perfectamente a través de redes sociales y aplicaciones, pues esta noticia es para usted. La RAE aclara que si es correcto escribir jajaja, ja, ja, pues usted podría estar riendo de manera mal a través de WhatsApp. Y aunque el jajaja ja, ja, es una de las expresiones más usadas en los chats y en las redes sociales, la academia recomienda otra forma para presentar o representar la risa por escrito. Es una de las expresiones más utilizadas en nuestras conversaciones a través de WhatsApp, redes sociales y otras plataformas digitales, pero no todos saben que la Real Academia tiene una recomendación específica sobre cómo representar la risa cuando se trata de por escrito. Ante la pregunta, ¿es válido escribir la risa ja, ja, ja? Pues la Academia responde que lo indicado es escribir ja, ja, ja, cada una con una coma, separando cada sílaba con estas comas, y aunque reconoce que la forma jajaja es muy frecuente y explica que no representa adecuadamente la pronunciación de la risa, sin embargo se aclara que cualquiera lo puede entender. Pero si usted, de las personas que quiere escribir perfectamente la risa, tiene que escribir jajaja ja, ja, separado con la coma, porque refleja la mejor manera en que se pronuncia de forma natural.
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0: Boca Juniors volverá a tener colombianos en su plantilla. Álvaro Montero, que viene de disputar el Mundial con la Selección Colombia, y Sebastián Villa, que ya sabe lo que es el mundo Xeneize. Están a mínimo detalle de ser oficializados. El club argentino ya firmó un acuerdo. El portero de 31 años de edad presentará exámenes médicos y luego firmará contrato hasta junio de 2030. Boca Juniors adquiere el 100% de sus derechos desde Argentina. Aseguran que la operación ronda en $4 millones. El arquero Montero llegará mañana por la noche al país y el martes, o sea hoy martes, realizará los exámenes médicos correspondientes, de no seguir inconvenientes, y será refuerzo del equipo argentino. Igualmente, Sebastián Villa, un extremo de 30 años, regresa a Boca Juniors luego de ser figura en el Independiente Rivadavia, en donde anotó 13 goles y dio 24 asistencias en 80 partidos jugados. Villa ya llegó a Argentina luego de sus vacaciones en Colombia. Firmará contrato hasta diciembre del 2030.
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1: Bien, este fin de semana fue viral, como dicen hoy los jóvenes y quienes manejan el tema, el lenguaje de redes sociales, el video donde un profesor de una universidad que se llama Uniamazonia, en el departamento de Caquetá, confrontó a un adulto mayor de 74 años que le suministraba panela, café y estos productos que uno muchas veces necesita en la casa. Entonces el hombre le dijo que no le iba a comprar más porque había votado en la pasada elección por Abelardo de la Estrella y que pues eso iba en contravía de lo que él pregonaba. Entonces, y el profesor grabó el video, lo publicó, y entonces ahí fue Troya, porque el señor, el adulto mayor, le salieron muchos defensores que lo acogieron, y entonces empezó a tejerse toda una versión en torno a él. Y apareció por ahí Peter Albeiro, un humorista muy reconocido en nuestro país, que ahora reside en los Estados Unidos. Dijo que él le pagaba todo, le costeaba todo para que don Luis Felipe Yagüe, como se llama el vendedor ambulante, fuera a la posesión de Abelardo de la Estrella prevista para este 7 de agosto. Pues bien, anoche en su intervención el presidente de los colombianos dijo que sí, que el señor Yagüe estará en primera fila en su acto de posesión y que él, el señor Abelardo de la Estrella, asumirá todos los costos. Esto dijo el entrante mandatario de los colombianos.
8: Y hablando de posesión, quiero invitar muy especialmente a don Luis Felipe Yagüe, un miembro de la manada del Tigre que fue víctima del odio político por parte de un contradictor que decidió no volver a comprar la panela de don Luis por haber votado por el Tigre. Don Luis Felipe, reciba mi invitación por mi cuenta a la posesión presidencial. Mi equipo se va a comunicar con usted para arreglar todo lo pertinente. Lo quiero ver ahí y abrazarlo.
1: Bueno, vea pues cómo le cambia la vida a usted por una panela, diría uno, ¿no?
5: No, Misa, sabe que me impactó del video, independientemente de que cada quien tenga su inclinación política. La educación del señor, la nobleza y la educación con que contestó, sin decir que el profesor pues dijo una mala palabra, pero el sentimiento que le generó a él tuvo que haber sido muy triste, pero don Felipe, sin tener estudios, que ya lo dijo, muy educado para responder. Eso me impactó muchísimo.
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4: 6:46.
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3: Avanzamos con la labor periodística del número uno en noticias, el número uno en opinión. ¿Dónde está la noticia? Está Misael Humbertico. 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
6: La noticia tiene que ver, Misael, que durante dos días, a partir de hoy martes, la gobernadora del Meta, Rafaela Cortés, se tomará los municipios de la cordillera en el Meta para hacer entrega de obras a la comunidad. Hoy martes estará en el municipio de San Juanito haciendo entrega de 102 apartamentos que llevan 4 años en proceso de construcción, pero que fueron terminados con una adición de 1.000 millones de pesos. El miércoles, mañana, estará en el Calvario, donde se entregará un circuito de cámaras de seguridad para San Juanito y la inspección de San Francisco. También entregará un proyecto de electrificación rural en convenio con la Agencia de Infraestructura del Meta IM y la empresa de energía Enel. De igual manera, la gobernadora inspeccionará los sectores críticos de la vía Monte Redondo al Calvario, que son intervenidos con maquinaria del departamento. Esto lo ha manifestado el diputado del Meta, el señor Jason Velázquez.
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4: Chigelosis es el mal estomacal que se transmite por vía sexual, pues este año varios centros epidemiológicos han alertado sobre el aumento de esta bacteria. Y es que la chigela, o un conjunto de bacterias de Escherichia coli, es responsable de la mayoría de las infecciones causantes de disentería, la diarrea grave, en todo el mundo. Pero esto pasa especialmente entre los niños, pues un nuevo estudio publicado esta semana por The Lancet Infection revela que algunas variantes de esta enfermedad se transmiten por vía sexual y provocan diarrea sanguinolenta o prolongada. Está aumentando por ahora en el Reino Unido y los resultados del trabajo exponen que entre el 2015 y el 2020 estas infecciones crecieron en un 15% más rápido año tras año, que las variantes que se adquieren mediante viajes al extranjero, intoxicaciones alimentarias o brotes en escuelas infantiles. Históricamente, esta familia bacteriana se transmitía entre niños de países con rentas bajas, medias, pero cepas relacionadas con relaciones sexuales ha ido aumentando de forma constante desde la década del año 2000.
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7: El ex internacional croata Slaven Bilic fue nombrado este lunes nuevo seleccionador de Croacia para suceder a Zlatko Dalic, quien dimitió luego de la eliminación del equipo en 16avos de final del Mundial 2026, anunció la Federación Croata de Fútbol. Bilic, de 57 años, va a dirigir por segunda vez la selección tras haber ocupado el banquillo entre el 2006 y el 2012. Por propuesta del presidente de la Federación Croata, Marijan Kustić, el comité ejecutivo ha nombrado por unanimidad a Slaven Bilic seleccionador del equipo nacional de Croacia, indicó la federación en la red social de X.
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3: Estamos llegando al final de ¿Dónde está la noticia? Está Misael, de esta primera, segunda hora ya de la franja noticiosa más amplia y la de mayor audiencia en la radio noticiosa del Beta y de la Orinoquia colombiana. Interrapidísimo su titular de esta hora, Humbertico.
6: Hoy continúa la pavimentación de la segunda calzada del puente y la avenida Alfonso López en el sentido Villa Julia hacia la Glorieta de la Grama.
3: Gracias, señor. Interrapidísimo su titular, Dianita.
4: ¿Qué tan fuerte será el fenómeno del Niño? Pues el IDAN advierte que un 81% de probabilidad y podría durar hasta el 2027.
3: Interrapidísimo su titular, José Antonio.
7: Excelente presentación del nadador llanero Fran Sebastián Solano en el Campeonato Panamericano de la ciudad de Ibagué.
3: Interrapidísimo, ¿dónde está la noticia? Está Misael. Interrapidísimo, llegan sus giros y envíos a cualquier parte del país. ¿Dónde está?

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0: Estamos de vuelta para la hora final de donde está la noticia. Está Misael Periodismo a través de mis canales digitales. Donde está la noticia está Misael Radio a través de Radio 1, la de 98.3 en esta mañana del martes 14 de julio del año 2020. A ustedes, muchas gracias, muy amables por acompañarnos a las 7 de la mañana con 4 minutos y 30 segundos. Nosotros ya les vamos a contar lo que está sucediendo, porque en donde está la noticia está Misael. Le seguimos madrugando aún más a las noticias. 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
2: Durante su visita a Yopal Casanare, el presidente electo Abelardo de la Esfrilla lanzó pues una advertencia en contra de los comandantes de grupos armados ilegales que delinquen en esa región del país. En su intervención dio un plazo de un mes para que se sometan a la justicia y advirtió que de no hacerlo, su gobierno desplegará toda la capacidad del Estado para capturarlos o neutralizarlos.
3: Próximas vacaciones en colegios públicos son 5 días hábiles y el Ministerio de Educación confirmó la fecha. La comunidad educativa ya podrá programar sus actividades de descanso.
0: Mucha atención que tras años de inundaciones, obra de alcantarillado en La Esperanza entra en su recta final y será entregada en 3 meses, ha dicho Rafaela Cortés, gobernadora del departamento del Meta.
4: Buen arranque para los deportistas de tiro con arco del departamento del Meta que hacen parte de la selección de delegación colombiana en los Parasuramericanos de Valledupar.
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2: Fede Arroz alertó sobre las inundaciones en Casanare y Arauca que dejaron a miles de hectáreas de arroz bajo el agua y solicita al gobierno medidas urgentes para proteger a los productores y recuperar la infraestructura rural.
3: Las 4 partes del cuerpo que activan el olor a viejito desde muy joven, pues debes lavarlas a diario. Si creías que el aroma a vejez era algo solo exclusivo de los adultos mayores, pues la ciencia tiene una noticia. Este cambio químico comienza mucho antes de lo que imaginas.
0: Y mucha atención que el vicepresidente electo de los colombianos, José Manuel Restrepo, confirmó el apoyo técnico del Banco Mundial y del Fondo Monetario Internacional. Alertó crisis fiscal peor de lo previsto. La delegación del presidente electo Abelardo de la Estrella avanza en Washington. Gestiones claves con estas 2 entidades multilaterales en el mundo.
4: Anuncian el reemplazo de Bielsa. Diego Forlán será el nuevo director técnico de Uruguay. Bielsa fue retirado de su cargo luego de la eliminación de Uruguay en la fase de grupos del Mundial 2026.
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2: Molinos Roa en Villavicencio será reubicado tras una orden emitida por el Consejo de Estado y tendrán 1 año de plazo. El fallo es consecuencia de una acción popular presentada por la comunidad por las graves afectaciones ambientales y problemas de salud generados por las emisiones del molino.
3: Le puede salir caro vapear en espacios cerrados en Colombia, pues puede acarrear una multa de entre 752 mil pesos y 933 mil pesos.
0: y mucha atención que se siguen hablando de las donatones para socorrer a los damnificados por las inundaciones en el departamento de Casanare. Por acá Vilma, una corresponsal, me dice que mi pueblo San Luis de Palenque, Casanare, sufrió inundaciones porque se desbordó el río Pauto. A los paisanos y familiares que han perdido todo, inicio una donatón solicitando corazones solidarios que se quieran unir a esta causa, donando útiles de aseo, cobijas, toldillos, sábanas, pañales para niños y personas adultas, colchonetas, ropa en buen estado, zapatos, agua, productos no perecederos y todo lo que más puedan donar. Punto de recolección, casa de Vilma Barragán, en la calle 13B, número 4421 del barrio La Esperanza, octava etapa, celular 314. 1476-8309. A ver, la solidaridad de la gente del Meta para con nuestros vecinos casanareños.
4: No cesan. Alexander Sørloth recibe amenazas de muerte tras la eliminación de Noruega en el Mundial. Lo que debía ser el cierre del sueño mundialista, pues Noruega le ha pasado, han amenazado a este excelente jugador del equipo noruego luego de salir eliminado del Mundial.
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3: Porque el día está como a mí me gusta, a esta hora en la capital del Meta, contamos con una temperatura de 22 grados Celsius, el cielo está lluvioso. Para hoy tendremos una máxima de 27 grados y una mínima de 21. Hay precipitaciones del 95%, lo que indica pronóstico de condiciones lluviosas durante todo el día.
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4: Hasta las 9:30 de la mañana y de 5 de la tarde a las 8 de la noche irá el Vicky Black en Villavicencio. Los vehículos particulares con placas terminadas en los números 5 y 6 no podrán circular en el polígono establecido en Villavicencio. Los vehículos taxi cuyas placas terminen en el número 9 tampoco lo podrán hacer en la capital metense. Las motos no tienen pico y placa en la ciudad de Villavicencio. Mientras que para la ciudad de Bogotá irá hasta las 9 de la noche. Para este martes 14 de julio pueden circular los vehículos particulares con placas terminadas en los números 6, 7, 8, 9 y 0 en las calles bogotanas.
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0: Avanzamos con esta labor periodística de ¿Dónde está la noticia? Está Misael. Interrapidísimo. Avanza la información, Dianita.
3: Avanza la información porque las próximas vacaciones en colegios públicos son 5 días hábiles y el Ministerio de Educación ya lo confirmó. Y es que el Ministerio de Educación confirmó las fechas para las próximas semanas de receso escolar nacional dirigida a los colegios públicos del país. Este periodo, que consta de 5 días hábiles, se llevará a cabo entre el lunes 5 al viernes 9 de octubre. Sin embargo, al sumar los fines de semana, los estudiantes disfrutarán de 9 días continuos de descanso. El regreso a clases estará programado para el martes 13 de octubre del 2026, debido a que ese lunes 12 de octubre es festivo como motivo del Día de la Raza. Esa semana de receso de octubre es independientemente de las 2 semanas de descanso de mitad de año y que reciben normalmente los estudiantes. Es importante señalar que aunque el Ministerio de Educación fija los lineamientos generales del calendario escolar, cada Secretaría de Educación Territorial mantiene su autonomía.
0: 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Interrapidísimo, avanza la información, José Antonio.
4: Mayra Alejandra Mosquera y Héctor Julio Ramírez conformaron la dupla de Colombia que logró la presea de oro en la prueba de equipos mixto categoría Open de la modalidad de arco recurvo durante la primera jornada de tiro con arco paralímpico o para arquería. La dupla ametense venció 6-1 en la final de la competencia, en la que se dispara 70 metros a los representantes de Brasil, Fabiola Lorenzi y Thiago Pinheiro, que recibieron la presea de plata. El podio de la prueba por equipo mixto Open de arco recurvo lo completó el de Perú, que se impuso 6-2 a Chile. La primera jornada de tiro con arco paralímpico dejó también un hecho para destacar durante la competencia por equipos mixtos Open Recurvo. La metense Mayra Alejandra y Héctor Julio lograron un nuevo récord de puntos totales para América, con 1.226, superando la anterior marca que estaba en 1.214 puntos.
0: 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Interrapidísimo, avanza la información, Humbertico. Parece ser que Humbertico no está, pero el doctor Prada sí nos acompaña a esta hora de la mañana. Doctor Prada.
14: Qué bendición poder entregar más y más noticias de la salud, promociones. Qué importante es que cada persona cuidemos nuestra salud como lo más sagrado. Hay personas que cuidan el carro, la moto, la bicicleta, hay personas que cuidan el celular, hay personas que cuidan cualquier otra cosa más que su salud. Y no debería ser así, ¿sabe? Si uno se pone a concientizarse, a pensar, qué importante es tener la salud 10 de 10, qué importante es tener el cuerpo completamente aliviadito, sin ningún dolor. Y eso lo vamos a lograr si usted se preocupa, se enfoca todos los días, si usted todos los días tiene esa gran posibilidad de darle un cambio a su salud. ¿Un cambio como cuál? Un cambio como ese de no seguir más aguantándose dolores, esos inconvenientes que le generan a usted mucho dolor, como la artritis, la artrosis, estar muy pendiente de eso. 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
0: Bien, seguimos adelante con la labor periodística de ¿Dónde está la noticia? Está Misael Periodismo a través de nuestros canales digitales. ¿Dónde está la noticia? 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
1: Con muchísimo sabor a orgullo colombiano y a música, porque Shakira vuelve a hacer historia. Es la primera artista con un número uno global en Spotify y en español en inglés. Dai Dai continúa rompiendo el récord de líder en Spotify, YouTube a nivel mundial, consolidando a la barranquillera como una de las artistas más influyentes del momento. Ella vuelve a escribir una página en la historia de la música. La artista colombiana alcanzó ese nuevo hito mundial gracias al éxito precisamente del mundial Dai Dai, el sencillo que continúa liderando las principales plataformas digitales y acumulando cifras de récord en distintos mercados. La canción se mantiene como el video musical número uno en el mundo en YouTube, liderando la lista de 31 países, entre ellos Estados Unidos, Reino Unido, Francia, Alemania, España, Italia, Canadá y Australia. El tema también supera los 100 millones de reproducciones.
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2: El sabor lo están poniendo los jugadores de la Selección Colombia que estuvieron en este Mundial, igualmente el ranking que han sacado de los jugadores colombianos más caros. El primer puesto lo sigue teniendo Luis Díaz, quien es una figura consolidada en los grandes clubes de Europa, con 29 años y un buen presente en el Bayern. Tiene un valor de 70 millones de euros en Transfer Market. El segundo lugar para Luis Suárez, 28 años, el Sporting, 30 millones de euros. Y el tercer lugar para Richard Ríos, 26 años, Benfica, 25 millones de euros. El cuarto lugar para Daniel Muñoz, 30 años, Crystal Palace, 22 millones de euros. Y el quinto lugar para John Locumí, 28 años, el Boloña, 22 millones de euros. Sexto lugar, el Cucho Hernández, 27 años, Real Betis, 18 millones. El séptimo lugar para Davison Sánchez, 30 años, Galatasaray, 16 millones de euros. El octavo lugar para John Durán de Al Nassr, 15 millones de euros. John Arias, 27 años, Palmeiras, 15 millones de euros. Y el décimo lugar para Yasser Asprilla, con 22 años, el Girona, 14 millones de euros.
0: 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Humbertico, una noticia con muchísimo sabor.
3: Las autoridades de los Estados Unidos identificaron a Joan Sebastián Durán Guerrero, el joven bumangués de 26 años de edad, como el ciudadano colombiano que perdió la vida durante el operativo en el que participó un agente del Servicio de Migración y Control de Aduanas de los Estados Unidos, ocurrido en el estado de Maine. El caso ha generado conmoción tanto en Colombia como en los Estados Unidos, mientras las autoridades avanzan en las investigaciones para esclarecer las circunstancias en las que se produjo el procedimiento y la muerte del joven. Los familiares de la víctima y organizaciones defensoras de los derechos de los

0: migrantes han solicitado una investigación exhaustiva e imparcial que permita establecer responsabilidades y determinar si el operativo se realizó conforme a los protocolos establecidos. Hasta el momento, las autoridades estadounidenses no han entregado un informe definitivo sobre lo ocurrido, por lo que el caso continúa bajo investigación.
1: Muy bien, Humbertico, muchísimas gracias. 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
3: 7:32 a.m.
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1: Al minuto 30, la síntesis informativa de dónde está la noticia. Está Misael. 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
0: En este minuto 30 les contamos que el Ejército de Liberación Nacional, a través de su Frente de Guerra Oriental, difundieron una nueva prueba de supervivencia de funcionarios del Cuerpo Técnico de Investigaciones CTI de la Fiscalía, Jesús Antonio Pacheco y Rodrigo Antonio López Estrada. El material fue dado a conocer en medio de las gestiones y llamados de diferentes sectores para lograr la pronta liberación de los investigadores cuyo secuestro ha generado preocupación a nivel nacional. Hasta el momento, las autoridades no han emitido el pronunciamiento oficial sobre el contenido del video ni sobre posibles avances en las acciones encaminadas a obtener la liberación de los funcionarios. El caso continúa siendo seguido de cerca por organismos del Estado y entidades defensoras de derechos humanos.
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5: ¿Cuándo comienza el olor a viejito? Pues muchas personas creen que inicia con la edad adulta y hay cuatro partes del cuerpo que activan el olor a viejito desde joven y que deberían lavarse a diario. Si crees que el aroma de vejez es algo exclusivo de los adultos mayores, la ciencia tiene una noticia para ti. Este cambio químico comienza mucho antes de lo que imaginas y es que seguramente has notado que con el paso del tiempo el aroma natural de las personas cambia. Lo que quizá no se sabe o que diversos especialistas y doctores han comenzado a viralizar es en redes sociales para alertar a la población es que este fenómeno no es para la tercera edad. La ciencia es clara, el temido olor llega o puede empezar a manifestarse a partir de los 30 años. Por eso este aroma no tiene relación directa con la falta de aseo personal convencional, sino con un proceso biológico y químico completamente natural que ocurre en nuestra piel a medida que vamos envejeciendo. Pero, sin embargo, la ciencia sí recomienda algunos lugares del cuerpo que son importantes para mantener la higiene. Según la información científica disponible, existen 4 zonas críticas que debes priorizar en tu próxima ducha para mantener un aroma fresco durante todo el día. Detrás de las orejas, uno de los puntos donde más se acumula este residuo químico y que solemos olvidar en la rutina de nuestro lavado rápido. El escote, esta zona del pecho es propensa a la acumulación de secreciones que potencian el aroma del 2-nonenal. La espalda, al ser una superficie amplia y muchas veces difícil de alcanzar, se convierte en uno de los refugios para ese compuesto químico. Y por último, los pliegues de la piel. Cualquier zona donde la piel se pliegue es un punto de acumulación crítica que requiere una limpieza diaria y minuciosa que tendría que empezar desde que usted está joven.
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3: Luego de la temprana eliminación de Uruguay en la fase de grupos de la Copa Mundial de la FIFA 2026, la selección uruguaya decidió ponerle fin a la dirección técnica de Marcelo Bielsa, quien estaba al frente del equipo desde mayo del año 2023. Después de la salida de Bielsa, se ha discutido sobre el entrenador que debería llegar a este cargo y en las últimas horas se ha confirmado que la Federación Uruguaya tendría el reemplazo del loco Bielsa. Y pues ahí, de acuerdo, la selección uruguaya designaría al exjugador de la selección Diego Forlán como nuevo seleccionador de la División Sub-20 de la Celeste y va a dirigir la selección de mayores de manera interina hasta marzo del 2027.
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1: Bien, y como lo dijo ahora Humberto, la gobernadora del Meta se fue para la parte alta de la capital de nuestro departamento. ¿A qué gobernadora?
6: Bueno, buenos días. Iniciamos nuestro recorrido por San Juanito y el Calvario, nuestros llaneros de Ruana. Aquí voy con mi chaquetica porque está lloviendo un poquitico, pero les seguimos contando lo que vamos a hacer. Vamos a entregar apartamentos, vías, infraestructura y, por supuesto, muchísimas cosas más. Un abrazo, bendiciones.
1: Un abrazo, bendiciones. Bueno, muy bien, ahí está la señora gobernadora del Meta que va para el municipio de San Juanito a entregar viviendas a los habitantes de este sector de la capital de nuestro departamento.
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1: Bien, avanzamos en esta labor periodística de ¿Dónde está la noticia? Está Misael Periodismo a través de nuestros canales digitales. 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Humbertico.
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0: Del municipio de Restrepo, quien atendió una situación de emergencia durante el fin de semana. Un trabajador resultó lesionado luego de quedar atrapado por desplome de un talud de tierra mientras realizaba labores de instalación de una tubería en un accidente laboral que movilizó los organismos de emergencia. De acuerdo con el reporte, las personas que se encontraban trabajando junto a la víctima lograron extraerla antes de la llegada de los equipos de socorro. Al arribar al lugar, los organismos de atención de emergencia realizaron la valoración primaria, encontrando al paciente consciente. Posteriormente efectuaron las labores de estabilización, monitoreo e inmovilización, brindándole la atención prehospitalaria correspondiente. Una vez estabilizado, el trabajador fue trasladado al hospital de Restrepo, donde recibió atención médica especializada y quedó bajo observación de la médica para su atención. Las autoridades recordaron la importancia de cumplir con los protocolos de seguridad en obras civiles y trabajos de excavación, con el fin de prevenir este tipo de accidentes laborales.
1: Gracias, Humbertico, Dulfín y Bobby Plus, la combinación ideal para esos dolores que parecen no tener fin. ¿Y quién construye progreso, Dianita?
5: Construye progreso, Misael, una nueva ley porque le puede salir caro vapear en espacios cerrados en Colombia, pues puede acarrear una multa de entre 752 mil pesos o 933 mil pesos. Vapear en los espacios cerrados en Colombia puede acarrear extra multa de acuerdo con una ley 2354 del 2024 y el Código Nacional de Policía, que la sanciona o aplica en lugares como oficinas, restaurantes, bares, centros comerciales, instituciones educativas y el sistema de transporte público. La normativa equiparó los vapeadores y cigarrillos electrónicos como productos de tabaco, por lo que ambos quedaron sujetos a las mismas restricciones de consumo, publicidad, promoción y venta. El objetivo de la medida es proteger tanto a los consumidores como a las personas expuestas de manera involuntaria a los aerosoles que emiten estos dispositivos.
1: Muchas gracias. 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
3: Pues está construyendo progreso los pedalistas que hoy estarán tomando la partida en la décima etapa del Tour de Francia, que tendrá un recorrido...
1: Que ya está rodando, ¿no?
3: Sí, ya está rodando, que tendrá una distancia de 166 kilómetros entre Aurillac y Le Oriana. Y pues esto será desde las 13 horas que comenzará la transmisión por televisión, o sea, sobre la 1 de la tarde allá en Francia. Hay que destacar el décimo lugar que viene obteniendo Egan Bernal en la clasificación general.
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5: 7:47 p.m.
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1: Avanzamos, Yerita, interrapidísimo, avanza la información.
5: Avanza la información porque hay una insólita historia de la mujer que se casó con más de una docena de hombres y consiguió millones. Se casó, tomó un giro inesperado cuando la acusada explicó a la policía cómo elegía a sus parejas y qué hacía con el dinero que recibía. La mujer estadounidense que contrajo matrimonio con más de una docena de hombres en Las Vegas acordó declararse culpable de cargos de bigamia y fraude tras cobrarle a sus parejas miles de dólares por casarse con ellos. Yajin Ching, de 33 años, se declaró culpable de este cargo de bigamia en un intento de obtener dinero mediante engaños por un valor de $100,000 o más. Según el acuerdo de la culpabilidad, presentó ante el Tribunal del Condado de Clark en Nevada, citando este lunes por el periódico de Las Vegas Review Journal, entre abril y junio pasado, Shane contrajo matrimonio al menos 5 veces sin haber tramitado previamente sus divorcios. Y es que esta sí la hizo mucho más mundial, Misael. Ella lo que hacía era cobrar por casarse con ellos y además le pagaban. La mujer enfrenta 6 cargos graves de bigamia, así como cargos de falsificación y robo relacionado con la trama iniciada en marzo del 2019 y hasta mayo pasado. En ese lapso, Shen presentó 15 solicitudes de licencia de matrimonio ante el registro de condado de Clark y al menos emitieron 8 certificados bajo ese nombre.
1: Sí. Poligamia, por decirlo.
5: Poligamia,
1: bigamia,
5: sí, señor.
1: No, poligamia, exacto. 2, pero ya con 12 sería poligamia. Uh-huh. Bien, doctor Prada, lo escucho, señor.
4: Salud, el regalo más grande que hemos tenido de parte de Dios. 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Gracias y que Dios les bendiga.
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1: Bien, estamos llegando al final de nuestra labor periodística en este comienzo de Semana Chiquita. Interrapidísimo, su noticia destacada, Humbertico.
0: Golpe al microtráfico en Villavicencio. Fueron capturados 15 presuntos integrantes de una estructura delincuencial en 17 allanamientos que realizaron durante el fin de semana.
1: Gracias, Humbertico. Feliz mañana. Interrapidísimo su noticia destacada, Diana.
5: Mi noticia destacada, Misael, ya se lo doy, pero si me regala un par de segundos, sí, para, señora, desear un cumpleaños a alguien muy especial, a mi señor padre, que además es fiel oyente de nosotros.
1: Como diría
5: que,
1: John, el suegro.
5: El suegro, sí, señor, porque hoy cumple 72 años. Ya, pues, decirle eso, que lo admiro mucho, que lo amo.
1: En la flor de la vida, el hombre.
5: Sí, que le agradezco, que mejor dicho, a sus 72 años todavía ama el trabajo, le encanta trabajar y es un excelente papá. Y todavía con la misma mula.
1: Bueno.
5: Que es un hombre, señor.
1: ¿Cómo se llama él?
5: Mi papá se llama Freddy García Calderón.
1: Don Freddy, un abrazo aquí a la distancia. Bendiciones, larga vida, mi querido señor. Y muchas gracias porque usted es un corresponsal triple A de nuestro noticiero. Abrazo y aquí este pequeño saludo musical. Bendiga.
6: bendiga y que seas muy feliz. Y que Dios te bendiga y que seas muy feliz.
1: Sí, señor, que Dios me lo bendiga y que siga siendo muy feliz, Dianita.
5: Sí, señor. Y entonces, ahora sí, la noticia destacada. Próximas vacaciones en los colegios públicos son 5 días hábiles y el Ministerio de Educación ya lo confirmó. La comunidad educativa ya podría programar sus actividades de descanso teniendo las fechas oficiales para la semana de receso en octubre del 2026.
1: Gracias, Dianita. Interrapidísimo su noticia destacada, José Antonio.
3: Con 5 medallas, el nadador del departamento del Meta, Fran Sebastián Solano, terminó su participación en el Campeonato Panamericano de la ciudad de Ibagué.
1: Interrapidísimo, muchísimas gracias a César Beltrán, nuestro community manager encargado de los canales digitales de Donde Está la Noticia. Está Misael Interrapidísimo. Muchísimas gracias a Ricardo Romero, encargado de la parte técnica en la mesa de trabajo de Radio 1, la de 98.3 Interrapidísimo. Muchísimas gracias a usted, mi querido corresponsal. Ahora mismo a las 12 del día, porque Dios así lo quiere, aquí estaremos con nuestros 800,000 corresponsales. Que tengan una muy bonita y bendecida mañana.
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0: Como se merecen los oyentes musical, mucha música en esta mañana. Buenos días a todos, saludarlos desde el Master. Feliz mañana, mucho trancón. Ay, qué pereza. Pero no importa, arriba los ánimos. 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
1: 8:21.
0: Un abrazo para todos. Bienvenidos, feliz mañana, feliz despertar de este arranque de semana. La semana fantástica porque además es una semana que se pasa, vea, volandito, volandito, compañeros. Buenos días, BJ, César, Sánchez, ¿cómo les amanece?
1: Lila, buenos días para todos los oyentes. Feliz martes, hoy es martes, pilas en la jugarreta. Yo sé que hay mucha gente que piensa que es lunes, pero no, hoy es martes para que los agentes de tránsito no me lo cojan por ahí con los calzones abajo, los que tienen pico y placa para hoy martes. Pico y placa para hoy, ¿cuál es el número para que estén en la juega los particulares? Hoy es 7 y 8. Okay. Para particulares 7 y 8 y la restricción va hasta las 9:30 de la mañana, Lila.
0: Bueno, saludito para mi queridísimo uno reportero César Sánchez. Buenos días, feliz mañana. Muy lindo usted hoy, muy se le ve una energía maravillosa.
1: Y combinan los dos que están ahí. La niña nueva que te va a hacer las vacaciones, Lila, y César, combinan hoy.
0: Es que me voy a vacaciones pronto. Los voy a abandonar, los voy a destetar acá, pero queda mi compañera en reemplazo que posiblemente me quite el puesto. César, buenos días.
2: Hola, Lila, buenos días. A BJ, compañero César Beltrán, a Dianita que nos está acompañando hoy, qué gusto tenerla aquí con nosotros. Y bueno, después de un puente festivo, un nuevo puente festivo, mucha gente decía, ¿pero será o no será puente festivo? Pues sí, fue puente festivo, bastantes personas aquí en Villavicencio, mucho turista, mucha gente disfrutando de lo que es esta ciudad, este departamento. El clima estuvo un poco benévolo, bien que esta mañana estuvo medio loco el clima porque salí de la casa muy temprano
0: con severo sol y lluvia,
2: médicos, y estaba cayendo un palo de agua ni el berraco, y salí de la casa y escampó, volvió a llover y ahora está haciendo un solazo, mejor dicho.
0: Eso está como ustedes los hombres.
2: Bipolar
0: el clima.
2: Jamás.
0: O sea, parchú,
2: nunca jamás en la
1: realmente
2: vida.
1: El dicho es, el clima está como una mujer, no la entiende nadie. Y hablando de mujeres, podemos presentar a la que te va a hacer las vacaciones.
0: A nuestra nueva compañera que me va a reemplazar en vacaciones. Sí. Diana, bienvenida a las mañanas de uno. Espero que Dios le dé mucha paciencia para soportar esas energías masculinas de acá, que son tan femeninas, por cierto.
1: Lila, feliz mañana para usted. Le dijeron que si quería hacer las vacaciones y ella le puso el pecho a la situación.
0: Bueno, ella, además que Diana me gana de pecho 100%. Hay que decirlo. Dianita, hola.
3: Bueno, un saludo muy especial para los oyentes de las mañanas de uno. Me acabo de enterar que voy a hacer vacaciones. Estoy acá de infiltrada, nada más, pero sí me alegra compartir con ustedes. ¿Sabes qué, Lila? Yo me crié con puros hombres. Entonces, yo pienso que en mí también hay un poquito de energía masculina. Por eso yo lo sé sobrellevar muy bien.
2: Eso es.
0: Me gusta. Y además que me quito el sombrero porque es que realmente yo llevo ya 5 años lidiando con eso.
3: Y todavía tienes que lidiar. Sí,
0: Pues imagínate. No está, los hombres de antes eran fáciles de sobrellevar. Los de ahora son muy complicados.
3: Son más complicaditos.
0: Son
3: sensibles,
0: hay que encontrarles emocionales. El ladito. No. Muy duro. Pero bueno, finalmente Dios nos da mucha sabiduría a las mujeres para poder sobrellevar ese tipo
1: Lila,
0: de cosas.
1: Lila, yo no sé si usted alguna vez le ha echado un piro cuando viste de rayas. Sé que hay un piropo con algo de rayas, pero
0: piropo.
1: No me acuerdo cuál. Estoy buscando en internet. Es que Dianita está vestida hoy de rayas.
3: Sí, hoy
1: y sé que hay un piropo a una mujer.
3: Pero ya me echaron el primer piropo esta mañana. No voy a decir quién, pero aquí me echaron el primer piropo esta mañana por mi camisa de rayas.
0: Okay. Así que bueno, queda saludada y la estamos esperando a partir de el 6 de agosto.
1: ¿El jueves 6 o el lunes 10?
0: Del 6 de agosto.
3: Bueno.
0: Del 6 de agosto.
1: Listo.
0: Bueno, no sé, ay, bueno, en fin, pero en agosto.
1: O sea, posesionan al presidente y usted se va.
3: Y yo luego me posesiono
0: es
3: yo.
0: Que la verdad, es que la verdad, Abelardo me invitó, así como el señor de las panelas, sí, porque es un presidentazo, me invitó a su posesión, entonces voy a estar allá.
3: Uy,
0: para que sepan.
1: Venga, Lila, y hablando del señor de las panelas, ¿por qué no saludamos al joven que vende también panela en la Madrid?
0: Beltrán, ¿está con qué número?
1: Ese es el número 5.
0: Hágale pues, que ahí ya le diría.
4: No, hoy no soy Beltrán, hoy soy Nano Torres. ¡Qué loco!
0: Igualito.
4: Las calles como están, Lila, qué vaina con el tránsito. Dios mío, esos huecos y por allá por el sector del corredor ecológico, ni hablar, eso está una odisea.
0: Así habla
4: Nano. Ando cotizón. Buenos días a todos nuestros oyentes. Aprovecho también para saludar a mi vecina, doña Julieta, que me dijo que yo era un desagradecido por no saludar.
0: ¿Sabe que toca cantarle a...? ¿Sabe cuál canción le va a contar Beltrán a la vecina? La vecinita.
4: No, una señora.
0: ¿Ustedes
4: ya
0: se han enamorado alguna vez de alguna vecina? Venga, hablemos de los vecinos. Uy, duro eso.
4: De los vecinos.
0: ¿Pero a ustedes se han enamorado alguna vez de alguna vecina?
4: Sí.
0: Hablemos de los vecinos hoy.
1: Listo, de una.
0: Hablemos de los vecinos, sí, en este martes. Un saludo para todos los vecinos de los diferentes sectores de la ciudad. ¿Usted se ha enamorado alguna vez? ¿Le ha gustado alguna vecina por ahí?
4: Uf, varias. ¿Sí? Varias vecinas.
0: ¿En serio?
4: Ahorita hay una como que se llama Juliet por ahí.
1: ¿Juliet?
0: Vecina. Vecina, ok. César, BJ, ¿se ha enamorado alguna vecina?
1: No me he enamorado de alguna vecina. ¿Qué le guste? Pero
4: yo soy un vecino.
1: Justo.
0: ¿Qué le guste?
1: Justo en el conjunto, una vecina se enamoró de mí.
0: Ah, ella de usted, venga, tengo
4: historia.
0: Póngase en audifonitos, porfa.
1: Una vecina se enamoró de mí, ya, ya lo
0: hago. ¿Sánchez, le ha gustado alguna vecina?
2: Muy claro.
0: ¿En serio?
2: Pues además porque yo en conjunto residencial y obviamente pues uno se ve todos los días con los vecinos y qué, y pero sobre todo hay una vecina en particular que es espectacular, una mujer preciosa.
0: ¿Diana se enamoró, le ha gustado algún vecino?
3: Uy, sí, claro, sí. Pero yo estaba muy sardinita, tenía como 15 años y me encantaba un vecino que ya era bastante
0: pero
3: grande.
0: Pero el man la coronó.
3: Prohibido y todo, prohibido, yo solamente colgaba jetica y ya
4: nada. ¿Tu pareja fue tu vecino también, ¿no?
3: Fue mi vecino, mi actual pareja fue mi vecino.
0: Sí, pero la coronó.
3: Pero
0: si la coronó.
3: Voy a aclarar una cosa, es que cuando mi actual pareja fue mi vecino, a mí no me gustaba, pero para nada, o sea, yo ni lo miraba, o sea, para mí no existía, pero venga Lila, permítame.

0: domingo de este julio es el domingo número 29.
1: Venga, arreglemos la vuelta. Pónganse, dígame, ¿qué acá número estoy es? En la mesa y ninguno tiene audífonos.
0: Dígame qué número es. Empieza no, a silenciarlo
1: es
0: y todo.
1: Es que tiene que tener audífonos.
0: Ok, ¿cuál es?
2: Llámelo, el 26.
0: El 26 de julio.
1: El 3. Se cita.
0: ¿Es el 3?
2: El 26 de julio.
1: Bueno, por ese lado, claro. Hablando de vecinos, a mí también en el caso mío, si en algún momento me ha gustado algún vecino, claro.
0: Sí.
2: No, y todos los vecinos gustan de Lila.
3: ¿Pero no vecino?
1: Sí, vale. Claro, eso no, o sea, hay que ser sinceros. Sí, lo coroné.
0: Ahí. Menos mal estaba soltero.
1: ¿Qué?
0: Que menos mal estaba
1: sí,
0: soltero.
1: Sí, estaba soltero ya. Bueno, unos y el otro. No, me estás molestando. Otra cosa, y pregunta, ¿qué vecinos tiene al lado de su casa? Es que yo, en el caso de Sánchez, que vive en conjunto, o César, frente a ustedes, ¿qué vecino les tocó? A mí me tocó al lado de mi casa, una vecina y un vecino rebalajetosos y amargados.
0: Le tengo los tipos y de vecinos.
1: Espera que yo tengo dos vecinos a los lados. Los amargados y los otros, no, me tocaron paila los vecinos, parce.
3: Te fue mal.
1: Sí, estoy
0: Lila, jodida. Yo le tengo los tipos de vecinos en
1: ¿qué
0: Colombia?
1: ¿Qué tipos de vecinos?
0: Si quiere vamos con música, sí. Y de regreso le cuento cuáles son los tipos de vecinos.
1: Y le vamos a preguntar a los oyentes con pregunta rápida a través del 324-50-23-98-3. Pregunta puntual, ¿usted le ha gustado? De verdad. Ay, pero es que no pueden decir. La gente se embala, parce. ¿Cómo va a decir Martín Zamudio que sí?
0: Pues
1: la mujer lo aprieta.
0: Voz, sí.
1: No, les vamos a preguntar más bien a los oyentes de Radio 1 para que participen a través de pregunta rápida. Pregunta puntual. ¿A usted qué vecinos le tocó? O sea, aviente a su vecino. ¿Qué vecino tiene? ¿El vecino chismoso, la vecina fufi, el vecino que pide favores todo
2: la
1: el tiempo?
2: Ricalona.
1: El vecino, sí. Nos cuentan qué vecinos tienen, porque dijo Dianita que cuando se celebra el Día del Vecino.
3: El último domingo de julio, que creo
2: 26
3: de julio. Ese es el Día Nacional del Vecino.
1: Listo, ahí okay. Está. Pues nos adelantamos un poquito.
2: Ahí le voy, Julia.
1: Y yo me adelanto con esta buena canción. Es un vallenato de los clásicos del vallenato que presentamos en las mañanas de uno bajo la dirección de nuestro jefecito que ya va llegando más adelante. Una hoja en blanco, clásicos del vallenato, Omar Geles, presente en Radio 1. Y feliz mañana, feliz semana.

0: Buenos días.
1: Buenos días.
0: Buenas tardes.
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3: Los acompañamos con buena música, los acompañamos a despertar, a arrancar la semana con toda la buena vibra, pero también con noticias, porque mientras usted descansa, mientras usted pasa un fin de semana agradable en un balneario o en una finca, en una quinta, pues ocurren noticias, y para eso está aquí César Sánchez con toda la información. Bienvenido, César, nuevamente, y en noticias que nos cuenta.
4: Así es, Lina, es ahora 8:37 de la mañana, les traemos las noticias a las mañanas de uno. Comienzo contándoles que a esta hora hay represamiento vehicular en la vía entre Guamal y San Martín por siniestro vial. Estamos averiguando con Policía de Carreteras qué fue lo que sucedió. Por ahora no hay mayores detalles, aparte de esto que está pues represado el tráfico en esta parte del Meta. Vamos a revisar rápidamente qué nos dice la concesión vial de Los Llanos, que es la que opera este corredor. Por ahora pues no está reportada esta novedad. La acabaron de publicar ahí en el sector de la famosa curva del cheque, en el punto de registro 21 más 860. Reportan el incidente, pero pues no hay mayores detalles con relación a ese tema. En minutos les tendremos ampliación de estas y otras noticias. Por ahora pues hay un hecho muy preocupante y lamentable, sobre todo quienes trabajamos en medios de comunicación, por el estado de salud de nuestro amigo fotógrafo Julio Alberto Duarte Paiva. El hombre tuvo hace poco más de una semana un accidente muy fuerte de tránsito en la intersección de Fundadores, aquí en el sur de Villavicencio. Él pues había planteado, pues ya tenía una leve recuperación de las fuertes, las graves heridas pues que tuvo, que se está movilizando en moto, pero pues otra vez tuvo una recaída y está en este momento pues bajo observación médica. Obviamente pues nuestros votos desde Radio 1 Villavicencio para que nuestro compañero Julio Alberto Duarte, que es uno de los fotógrafos más reconocidos aquí en Villavicencio, pues recupere pronto su salud y lo podamos ver nuevamente en el ruedo, pues tomando fotografías y pues obviamente mostrándonos lo mejor de su trabajo. También les cuento rápidamente que como Pedro Pablo Herrera fue identificado el adulto mayor que murió anoche. Esto fue en plena glorieta de Postobón, aquí en Villavicencio. El hombre pues le había dado un infarto, los familiares estaban tratando de llevarlo lo más pronto al hospital departamental, pero en vista de que no reaccionaba y se estaba complicando la salud, pues allí cuando iban pasando por la glorieta pues vieron una ambulancia, le pidieron ayuda paramédica al personal, que pues obviamente procedió a atenderlo, a tratar de reanimarlo, pero pues desafortunadamente el señor falleció allí en esta zona, justamente al pie de la sede de la empresa Alborada, en plena glorieta de Postobón. También les cuento que, y este es un mensaje pues con carácter de urgencia para las mujeres aquí en Villavicencio, principalmente quienes viven en el sector del Camino Ganadero, porque hay un sujeto conductor de una motocicleta. Hay personas que dicen de manera extraoficial que este señor es conductor de plataforma, porque se dio a conocer la placa de la moto, pero la placa aparece a nombre de una señora. Entonces, pues no coincide el nombre de la propietaria, pues obviamente con la persona que está haciendo esto, que es aprovechando que las mujeres están solas y pues digamos que aprovechando este estado de indefensión, pues está el tipo manoseándolas, tocándole sus partes íntimas, y esto pues ya ha pasado en repetidas ocasiones. Por eso se emite la alerta, para que las mujeres estén muy atentas y sobre todo quienes se percaten de esto ayuden a tratar de denunciar a este sujeto, a denunciarlo, bien sea a través de redes sociales o a través de las autoridades, para poderle dar captura lo más pronto posible. También les cuento que en el sur del departamento, puntualmente en el municipio de Uribe, un hombre de 26 años, maestro de construcción de nombre Edilberto Castillo Bedoya, que se conocía en el sector como Beto, fue ultimado con arma de fuego durante las festividades allí de este municipio. Este fue un enfrentamiento, ataque armado pues que hubo allí en plena celebración, en pleno festival, y en este hecho también resultaron heridas otras tres personas, entre ellas dos mujeres. Y también les reseño que el fin de semana hubo dos casos de justicia por mano propia aquí en Villavicencio. Cada vez más la gente sigue pues tomando esta decisión en vista de que pues estos delincuentes, pues por el bajo monto de lo que se roban, pues básicamente los dejan libres y la justicia pues no está operando en debida forma. Entonces la gente pues prefiere darle su dosis de paloterapia antes de entregarlos a las autoridades. Esto sucedió inicialmente en el barrio Jordán en horas de la noche. Este joven pues quedó bastante golpeado y posteriormente fue entregado a la policía, y posteriormente cerca al centro comercial Único, un caso pues bastante similar. En ambos casos pues la policía no ha reportado la judicialización de estos sujetos, y pues esto pues llama la atención frente a lo que viene sucediendo aquí en la capital del Meta, así como llama la atención que hace algunos días en redes sociales se vino a dar a conocer unos grafitis o unos escritos pues de personas, obviamente no se sabe quién fue, dónde están, pues se dio a, o se estaba dando la imagen más bien de de conformación de grupos de autodefensa urbana, y esto pues se viene sucediendo paralelamente en diferentes capitales del país. Pues en Radio 1 Villavicencio nos dimos a la tarea de consultar con el coronel Germán Ayala, él es el secretario de gobierno de Villavicencio, y pues le preguntamos, bueno, coronel, ¿qué es lo que está pasando? Porque hay mucha inquietud de la gente frente a lo que sucedió ya hace muchos años cuando se crearon estos grupos acá en Villavicencio, y obviamente pues esto genera muchísimo temor pues por la cantidad de situaciones y de hechos violentos que se dieron durante ese momento. Pues el secretario nos dijo básicamente que esto es terrorismo en redes sociales, que por ahora no hay nada confirmado por parte de las autoridades, la policía pues no, sin embargo pues están investigando qué tan cierto puede llegar a ser la supuesta creación de estos grupos de autodefensa urbana, sobre todo porque ha hecho eco en diferentes ciudades del país. Cierro mi informe contándoles en materia de movilidad, la vía Bogotá-Villavicencio reporta 5 puntos de cierre, paso controlado por trabajos de mantenimiento por ahora, y pese a que llovió también en el corredor, no hay deslizamientos de tierra ni tampoco accidentalidad. 8:43, las noticias en Radio 1 Villavicencio.
0: Buenos días.
1: Buenos días.
0: Buenos días.
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0: 14 de julio del 2026, 8 de la mañana, 50 minutos, y les tengo la información de la gobernación del Meta.
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0: Amigos, estamos en las mañanas de uno de Radio 1 98.3. Antes de irme con las corticas y rapiditas, queridos amigos, quiero saludar a mi amigo que me trajo hoy en su uno amarillito, el SXA622, si no me equivoco. Sí. Él me va escuchando ahí. Incluso dijo, no, yo me cambio y aquí me quedo. Y ahí se quedó. Qué bien, amigo. Gracias. Dios me lo bendiga. Un abrazo. Bacano. Veníamos charlando de todo un poquito. Y dijo, esto está complicado en Villavo. Manejar en Villavo está complicado. Y decía, sí, esto aquí es una NEA. Todo el mundo trabaja para su lado, para sus intereses, pero no respetan las normas, carajo. Bueno, vamos con las corticas y rapiditas. A trabajar por horas. Eso lo andaban diciendo la semana pasada.
1: Ajá, ¿qué pasó?
0: Que el nuevo gobierno iba a establecer el horario, el trabajo por horas, y que se iba y que iban a echar gente. Bueno, eso armaron una vaina, un terrorismo psicológico con esa noticia. Y resulta que salió ya el presidente electo a desmentir eso. Eso no era, que él nunca había hecho eso, que eso no era de él. Que eso no era de él, a trabajar por horas. Así lo dejó, eso lo dejó Petro en la ley 2466 del 2025. La discusión debe darse con la ley en la mano. El video explica por qué la base legal de la cotización a tiempo parcial los incorporaba durante el gobierno Petro y por qué ese detalle cambia el debate. Pero dijo, conmigo no va eso. Yo no estoy de acuerdo con las... con el trabajo por horas. O sea que eso no va, tranquilo, nada de nervios.
1: Bueno, por este lado, corticas y rapiditas, cada vez más colombianos están solicitando créditos a través de plataformas digitales y de empresas que hacen préstamos. Esto atraídos por la rapidez del proceso. Y es que en muchos casos la aprobación tarda apenas unos minutos y el dinero puede ser desembolsado el mismo día sin necesidad de ir a una oficina bancaria. Sin embargo, especialistas en finanzas personales hacen un llamado muy importante a la prudencia, recomiendan revisar cuidadosamente la tasa de interés, los costos adicionales, las fechas de pago y también las consecuencias por atrasarse en las cuotas. Aunque estas plataformas pueden ser una solución para una emergencia o para quienes no califican fácilmente para un banco tradicional, un crédito mal elegido puede terminar siendo mucho más costoso de lo esperado. El consejo es comparar varias opciones antes de aceptar una oferta, verificar la entidad que esté obviamente legalmente autorizada para operar en Colombia y asegurarse de que las cuotas se ajusten al presupuesto mensual para evitar sobreendeudamiento. Un saludo para la gente que tiene NU y que levante la mano. ¿Quién tiene NU acá?
2: Yo tengo NU.
1: Todos tenemos NU.
2: Y corticas y rapiditas, luego de 2 días de descanso, hoy vuelve el Mundial. Hay partidos de semifinal. Hoy y mañana se juegan las semifinales del Mundial y luego de estas semifinales tendremos 2 días más de descanso. Así que aprovechar hoy el fútbol. 2 de la tarde juega España versus Francia.
0: Francia, es una final adelantada.
1: Está muy bueno.
0: Pensaría yo que es una final adelantada.
1: Muy brutal ese partido.
0: Claro, Dios creo que mío. Son 2 de las mejores selecciones que hay en el actual Copa Mundo, ¿no? Sí, Francia y España. Aunque se fueron dos grandes, buenísimas, que eran Noruega y Cabo Verde para mí. 2 excelentes selecciones, lástima. Todo por el bendito arbitraje y por las vainas amañadas en ese mundial de parte de la FIFA. Bueno.
3: Yo les cuento en corticas y rapiditas 9:11 minutos que hay una noticia muy importante. Yo creo que ha sido uno de los principales aciertos de esta alcaldía, administración mejor de Alexander Vaquero, y tiene que ver con la incorporación de la educación inicial para los colegios oficiales de Villavicencio. Hablamos de prejardín y jardín porque en este caso ya alcanzó los 1.258 estudiantes en 2026, es decir, 1.258 papitos y mamitas que se están ahorrando una cantidad importantísima para poder meter a sus niños en prejardín y jardín en colegios públicos. Recordemos que la educación privada para esta etapa escolar es bastante costosa. 9:11.
1: Bueno, yo estoy en corticas y rapiditas, pero también tengo por acá unas corticas y rapiditas de oyentes. Está Rodolfito Moncada desde muy lejos, está desde Chile. Ya puedes conectar, ¿vale que sí?
4: ¿Qué dice? La de uno, muy buenos días, Argentina, ¿no? A BJ, a César, a los dos, por supuesto.
1: Chicos, saluden, por favor.
0: ¡De
1: Chile!
4: Uf, está haciendo un día espectacular aquí en Santiago, en Colina. Hermoso este día. Ni frío ni calor, pero está chévere. Deseándole lo mejor en esta nueva semana. Los extrañamos mucho ayer. Bueno, por lo menos yo y mis amigos, que ya pongo el celular ahí a escuchar cuando estamos acá en la bodega. ¿Qué pasa? Que no salen los colombianos. ¿Qué pasa? Le dije, no, que hoy es festivo y tengo trabajo. Pero bueno,
0: vamos en un hotel.
4: Deseándole lo mejor en este lindo.
1: Papi, no descansar, egoísta. Listo, Rodolfito, también te extrañábamos mucho. Le estaba preguntando a los oyentes en encuesta rápida con Radio 1. ¿Qué vecinos le tocaron a usted? La vecina chismosa, la vecina mostrona también, hay vecina coqueta o los vecinos perros. ¿Qué vecinos tienen los oyentes?
0: Se han tocado de todo. Vecinas buenas, que no votan ni la hora.
1: O que piden favores.
0: Vecinas buenas, que también, sí, al menos me dan la hora, pero de ahí no pasa.
1: Ah, ok.
0: Vecinas que se las dan de condesas. También me tocó, sí, pero bien, maletosas, bien.
2: Yo le tengo 5 tipos de vecinos.
1: 5 tipos de vecinos.
2: Estos son los 5 tipos de vecinos. ¿Cuál? Primero, el vecino solidario y amigable.
1: Ay, sí, saludable.
2: Ese podría ser yo fácilmente.
1: Sí. 2.
2: El vecino ruidoso o fiestero. También podría ser
1: ruidoso. Uy, qué pereza, sí, marica, o sea. Radio. El 3.
2: Está el curioso o el chismoso.
1: O la chismosa, bueno, en sí, general, sí, bien sea mujer o la chismosa, a mí me toca.
0: Pero también está el vecino que te hace favores, que te chequea la casa cuando no estás.
1: Sí, claro. Sí. El sapo,
0: un pedido, alguna cosa, colabora para que te lo dejen el bien sapo, ubicado. O sea, yo tengo ese tipo de vecinos también.
2: Yo no creo que sea el chismoso. ¿Ustedes son chismosos? No.
1: Yo soy muy alcahueta. Me hacen rumba al frente y yo los dejo que relajen. Pero si llama la policía a otros vecinos chismosos, ¿qué?
2: ¿Fiesteros y ruidosos?
1: Sí, yo... No, fiestera no, no me gusta.
0: Bueno, yo tampoco estoy... Menos mal que en la cuadra de la casa donde vivo no hay ese tipo de pareja ahí.
2: La pregunta es si usted, César, el solidario y el amigable. Todos somos de ese tipo de vecinos.
1: Yo sí soy súper solidaria y amigable, sí, total. ¿Otro? ¿Vamos con otro? Radio. ¿Cuál? 4.
2: El número 4, el administrador o sabiondo. Es quien siempre busca el reglamento, que se cumpla al pie de la letra, le gusta tener el control de las normas.
1: ¡Ay, qué pereza! Sí.
0: En mi conjunto es notable eso en las asambleas, que sí los hay, pero no es mi vecino. Vive en el mismo conjunto, pero no es vecino.
2: Y por último, el descuidado o el conflictivo.
1: El descuidado conflictivo. Está el ladrón de la cuadra, el que roba la luz, le pone imanes ahí para que le llegue más... Ay, no, hay gente muy mañosa. Es que a mí me han tocado unos vecinos cáscaras. Pero tenemos oyentes, Martín Zamudio, ¿qué vecinos le han tocado a usted?
5: Buenos días. No, a mí me tocó de toda clase de vecinos. Buena gente, mala gente, es unas vecinotas muy buenas y todo también. Pero, uy, yo hubiera querido que Lila hubiera sido una vecina mía. Mejor dicho, de una la hubiera botado.
1: ¿Se me hubiera botado? ¿Cómo así?
0: Hubiera botado los perros.
1: Ah, yo lo entendía. Fernán García, hola.
6: Buenos días, Radio 1, la de uno, BJ, buenos días, Lila, buenos días. Hola. Niña preciosa, su compañera, la compañera de Misael, buenos días. César, buenos días para todos. La mesa de trabajo. ¿Qué me tocó vecino? Sí, mis vecinos son normalitos. Ni amargados, ni tampoco es... esponjosos de fiesta ni nada.
1: Neutrales.
6: Lo que sí es que tengo una vecina y ella lo sabe porque yo se lo he manifestado. Muy hermosa. Mamita. Muy hermosa. Eso sí, vivo enamorado de esa mujer. Pero bueno, algún día de la mañana llegó el del TikTok. Yo afán no tengo. Seguimos esperando a que la vecina me ponga cuidado.
1: Ah, bueno, sí.
6: La número uno.
1: Me encanta Fernanda García. Por acá, Libardo Correa, ¿qué vecinos?
7: Que me escucho mucho, Rayo, uno la uno, subiré. Hola, mi hija querida, buen día.
1: Hola.
7: Mano Torre, buen día. César, buen día. Y Bota Escobar, buen día. Pues gracias a Dios tengo buenos vecinos. Tengo unos vecinos bien, gracias a Dios. Bueno, hablamos.
1: Listo, chao, todo bien. Ahí estamos con el WDS-036 con Libardito Correa. A mí me toca el vecino costeño, rumbero. Vean lo que dicen por acá. Me toca el vecino costeño, rumbero, pero no invita. Pero cuando yo me estoy haciendo mi rumba, desde mi casa, se apaga todo y se echa a dormir. Los escucho desde Granada, listo, historias de vecinos, ahí está.
2: Costeño de Granada.
1: Martita Hunda, que es la más sexy de las oyentes, chicos.
8: Hola, buen día, Radio 1, aquí saludándoles como siempre en las mañanas de 1. Saludándoles a todos en la mesa de trabajo. ¿Cómo estás, mi bella Lila? Jotita, César y Dianita, que va a estar con nosotros compartiendo con todos nosotros, los oyentes de Radio 1. Nanito Torres, saludos para él. En mi caso, pues me tocó, la verdad, buenos vecinos, algunos amargaditos, pero ay, no me ha tocado como en otras partes, que no se llevan bien con los vecinos, problemas. No, por acá no. Y la verdad, pues, yo siempre me ha gustado estar, tratar bien a las personas, y estar bien.
1: Martita.
8: Sí, porque estaré uno con vecinos que, la verdad, a toda hora problemas.
0: Marta,
8: y eso.
0: No. Se te quemó el agua. Uy, va. Bueno, pusiste el fogón.
8: Saludándoles desde el barrio del Centauro. Porque el barrio Centauro es territorio de uno, la número uno, que escucho mucho. 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
3: Trabajar y trabajar. Es 9 de la mañana, 31. Nano, tengo encuesta rápida por acá. Un saludito a los oyentes que se van conectando con nosotros. ¿Qué tal fin de semana, muchachos? Ah, faltaba Nano por contestar. ¿Qué tal fin de semana, Torres?
4: No, excelente, Lila.
3: Maravilloso. Así te contame.
4: Oiga, ya, muy triste lo que le pasó al muchacho, ¿cierto? Al colombiano, ¿cuál? Que mataron ayer allá en Estados Unidos. ¿No subieron la noticia? Un agente de la ICE.
5: 26 años.
4: 26 años, sí. Con una, delante de la niña, ¿no? Le llevaba a la niña en el carro y todo. De 3 añitos.
3: Dios santo.
5: ¿Qué hizo?
3: Historias, ¿no?
4: Es oriundo de Bucaramanga. Sus papás en Bucaramanga. Él se había ido a Estados Unidos con todo legal. Tenía todo legal, hasta permiso de trabajo y todo. Tenía todo.
5: ¿Y cuál fue el error?
4: Lo persiguieron y él dijo, pero ¿por qué me persiguen? Y corrió el carro, o sea, Dios. Quiso dar la vuelta en el carro. Ajá. No le paró a los manes del ICE. Y le dispararon y lo mataron. De una. Los agentes.
3: Dios mío, gente sin sangre, ¿sí o no?
4: Y entonces le mandaron el carro también, el carro de los agentes, se lo mandaron a chocarlo para que parara.
3: Opa.
4: Pero ya le habían disparado. Entonces cuando paró, abrieron la puerta y estaba el cuerpo ahí ya, dentro del carro. Ya había muerto.
5: La pregunta es, ¿nos sorprende?
3: Uy, no, pero lo lamentamos bastante. Qué historia tan fea. Oiga, señores, tengo por acá un compromiso.
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3: Papel y lápiz, ahí Bejotica. Radio 1, buenos días, por favor. Necesito una pareja para swing. No, mentiras. Necesito una pareja como encargados para una finca. Esto

0: ¿En dónde? En Puerto López, clasificados de uno. ¡Pare, oro!
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0: Si usted de pronto tiene su esposo, están desempleados ambos y quieren trabajar, están buscando una pareja para que se encargue de una finca en Puerto López. ¿Y a qué número deben llamar? ¿Número de contacto? El número es 317. Míralo bien, ese número es así, qué raro. 317, listo. 106-7944, número de contacto para los que estén pues motivados con esta oferta laboral. En los clasificados de uno en Puerto López, pareja que necesitan para cuidar una finca, deben llamar a este número, 317-106-7944, y pregunten, adivinen por quién.
2: ¿Por quién?
0: Alón, Eduardo Trujillo. Eduardo Trujillo los atiende la llamada, listo. Preguntaba a ustedes, los oyentes, ¿cómo les va con los vecinos? Dice por acá mi amiga Esther. Salúdeme a Esther, usted mejor.
2: ¿Esther Castro?
0: Esther Castro.
2: ¿El recreo?
0: No, Esther Evangelina Barrera. Ah, okay, de la Rosita Esther. 3, porque la Rosita es...
2: Territorio de uno.
0: Por siempre forever. Y para siempre. Oiga, Rosita, dice por acá Esther, mentiras. Esther dice, a mí me tocó el vecino ruidoso, el de fiesta, y una buena persona además, porque cada 8 días hace un ruido... Pero impresionante.
2: Bueno, por un lado, por otro no tan bueno.
0: Ajá. Dice Silverio que también le tocaron vecinos. Hola.
3: A mí me ha tocado varios vecinos, pero ahorita último me tocó una. Yo tengo 8 gatos y que los gatos le rompieron las tejas, que los gatos le rompieron no sé qué, que la claraboya, y la dueña me llamaba. Y llegué, nos subimos al tercer piso. Y todas las claraboyas viejas, viejas, y supuestamente los gatos la habían roto. Entonces la, fue la misma dueña y le dijo, los gatos no han roto nada, deje de ser mentirosa.
0: O sea, tiene, según él, una vecina conflictiva y cansona, sí, Silverio, ¿no?
4: Pero 8 gatos son 8 gatos en una casa.
0: Dios mío.
4: Yo estaría preocupado, de vecino.
2: Si fuera 8 gatos. Vieja, estaría preocupada.
4: Porque... No por nada, si no hagan daño los gatos, pero es que 8 gatos son 8 gatos.
0: Hartos, pero
4: si lo van a hacer los vecinos que tienen 1 o 2 gatos, uno nomás, Iván, y le poposean ahí al lado.
0: Bueno, historias de vecinos, Dano. José Joaquín también por acá nos opina, ¿qué dice por acá?
5: Radio 1, la de 1, muy buenos días ahí para EJ, para César,
0: chicos,
5: para Ano Torres y para la bella mujer Lila Cuellar, la dura, la propia que mueve esa emisora es Lila Cuellar, la mona, monaca. Mucho juicio ahí porque como que me están tirando muchos perros, no joda. Bueno, yo les digo, mis vecinos en el edificio que yo vivo, a veces por ahí, una vez que otra, me pongo a poner musiquita y dan quejas.
0: Ay, son José.
2: Porque no pone radio.
5: Muy sana. Y las vecinas muy potentes por ahí por todos lados. ¿Oyó? Pero me quedo con Lila. Con Lila mejor me espero.
0: Lila rico.
5: Bueno, feliz día para el técnico ahí. Pila técnico llanero porque ya va a empezar otra vez la liga. Bueno,
2: 24 de julio.
5: Chaito. Chaito. ¿Cómo, amigo? Chao,
0: José Joaquín. Nelly Morino también tiene vecinos. ¿Cuáles le tocó?
6: Radio 1, la de 1, muy buenos días. ¿Qué clase de vecinos tengo yo? Tengo de más malos que buenos.
0: ¿En serio?
6: Malas gentes, malas clases, de los que sacan los perritos a hacer popó y no recogen.
2: BJ.
6: Sacan los niños, vayan a joder allá.
0: No.
6: Porque la mamá quiere descansar, la mamá quiere estar con la pata al hombro, entonces no quiere que los niños le hagan bulla. Así de fácil, y bien repelentes que sí son las mamás de esos niños, bien altaneras y groseras. Sacan los niños a las 10, 11 de la noche a jugar a la calle, sacan los perros también a esa hora, 11, 12 de la noche están con el perro en la calle, fastidiando y molestando. Entonces, y hay unos vecinitos que les gusta hacer política y esos tapan la calle. Y como todavía hay uno que trabaja en una sede de la alcaldía, cuando hacen política, entonces vienen los compañeritos a celebrar y tapan la calle con todos los carros, invaden andenes. Y me dijo un sapo un día, una noche, es que usted aquí no va a salir, porque no deje poner sillas en el andén de donde yo vivo.
4: Nelly,
6: ¿cómo le parece la clase
4: guapanela.
6: De vecinos que tengo?
4: Dejaste la guapanela en el fogón.
0: No, Nelly se despacha quemando. Siempre con nosotros. Y nos
4: Nelly cuenta. Moreno fue la que llamó la semana pasada.
2: Sí.
4: Que nos dijo que...
2: ¿Qué música?
4: Que
2: qué
4: nos
2: música.
4: Regañó, sí, que doble sentido. Que
0: y qué música, que mucha habladera. Y ella manda audios de minuto y medio.
4: Bacano, Nelly, que nos siga escuchando y que le guste amamos, lo que Nelly. Se hace acá. Qué bacano.
0: Nelly está brava, le tocan vecinos jodidos. Sí. Sacan los perros, los chinitos a la casa.
4: Un abracito, Nelly, Dios te bendiga.
0: Queremos mucho.
4: Gracias por seguir ahí. Inamovible de 98.3 en las mañanas de uno.
2: Y nos envía besitos.
0: ¿Te queremos,
2: usted me ha tocado un vecino?
0: A mí me ha tocado, ¿que si me ha tocado un vecino?
2: Sí.
0: Sí, claro.
2: Esa es la pregunta de los oyentes, ¿no?
0: Que si me ha tocado un vecino muchas veces.
2: ¿O qué vecinos lo han tocado?

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0: 9:45 minutos en Radio 1, la de 1, 98.3. Jaimito, ya voy contigo, Jaimito. Yo creo que a ningún Jaime le gusta que le digan Jaimito, ¿no?
1: El cartero.
0: ¿Cierto? A la mayoría de Jaime no le gusta que le digan Jaimito. Pero ya voy con Jaimito a Estados Unidos para que nos hable del partido semifinalista de hoy, Francia-España. Ya voy contigo, Jimmy. Me regala porque quiero saludar a un amigo que nos ha llegado a visitar y quiere hablarnos de asuntos pensionales muy importantes. ¿Ustedes creen que es simplemente una entrevista? No, señores. 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Es aprender con él. 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Hoy aprendí algo con él, por ejemplo, que ahora le voy a contar y ahora le voy a hacer la misma pregunta que yo le hice a él, pero más tarde. Simplemente quiero saludar, abogado. Bienvenido a las Mañanas de Uno. ¿Cómo le va a usted?
2: Buenos días a los oyentes, a los compañeros de aquí en la mesa que nos están acompañando. Y sí, vamos a hacer pedagogía hoy sobre muchos temas que las personas desconocen, que son de vital importancia porque uno nunca piensa en la pensión. ¿Cierto? Uno no tiene el futuro comprado, entonces pues es bueno poner esos temas, claro, sobre la mesa y hacer pedagogía y que las personas entiendan, comprendan cómo funciona todo este tema.
0: Pues nadie quiere morir, ¿no? Ni nadie piensa en eso. Y dice, ay, la pensión y tal, y dice, ¿será que le queda a mi mujer o le queda a mis hijos? ¿Cómo es el rollo? Ahora Duván nos va a explicar esa parte, esa figura, pero yo sí me quiero morir.
3: De la risa.
0: ¡Pero de la risa! ¡Carajo! Ya venimos con usted, Duván Cardona, de Cardona Abogados. Vamos con Jaimito. ¿Ya está ahí? ¿Me está escuchando?
4: Sí, claro que sí.
0: ¿Me está escuchando, Jaime? Jaime.
1: 1, 2, 3 por Jaime y por todos sus amiguitos.
0: ¿Dónde está escondido, mijo? ¡Jimmy! ¿Qué pasó? ¿Qué pasó? ¿Qué pasó? ¿Qué pasó? A ver, subiría ya la modulación. A la cuchilla.
5: Destápate el oído. Ahí está bien. Destápate el oído.
0: Algo pasó. Jaime debe estar desgañotándose hablando, pero aquí no lo escuchamos. Ya,
1: ahora
0: por ahí
1: sí
0: lo escuché. Súbile.
6: Buenos días.
0: Súbile ahí al sonido de él.
6: Súbile, que Radio 1, la de 1.
0: ¿Verdad que a usted no le gusta que le digan Jaimito?
6: Sí.
0: ¿Eh? Usted es de los pocos.
4: Depende
0: de
4: la paisa que le digan Jaimito, qué lindo. Depende la paisa. Sí.
6: Sí, María Pérez.
0: Él no es Jaimito. Él no es Jaimito el cartero. Él es Jaimito el reportero. El que nos habla del mundial de fútbol.
6: Se la compro. Está buena.
0: ¿Qué más, papá?
6: Bueno, señor, un abrazo grande, un feliz día para todos los oyentes de Radio 1, la de 1. Estamos en Miami, ya cogiendo rumbo para la Colombí. El jueves ya estaremos regresando, si Dios lo permite. ¿Por qué no nos quedamos sino a las semifinales? Primero porque el partido de tercero y cuarto es un partido de solteros y casados, a eso no va nadie. Y segundo porque la verdad, honestamente, a mí no me gusta decir mentiras y menos al aire, es muy costoso ir a Nueva York. Y la probabilidad de entrar a la final es de un 2%. Primero porque FIFA no nos va a dar tickets a los periodistas que no formamos, no estamos ni con ni con Argentina, ni con Francia, ni con España, ni con Inglaterra. O sea, no somos de esa nacionalidad. Y lo segundo, porque los costos son imposibles. Entonces no tiene sentido ir a Nueva York a buscar el partido cuando sabes que no vas a estar. Entonces, hablemos de lo que es hoy. Hoy hay un partido muy bueno.
0: Hoy es el último reporte suyo, Jaime.
6: No. Mañana tendremos reporte. El jueves, no sé si el vuelo me dé. No, sí me da el vuelo.
0: Sí,
6: alcanzamos a hacer uno en la mañana.
0: Usted regresa el jueves.
6: Sí, y el viernes voy a cabina ya los regalos.
0: No se le olvide traer algo, ¿no?
6: Tú tranquilo que están todos en la lista.
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6: 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Uy, ayer estuvimos en el Delfín, pero es impresionante. 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
0: ¿Cómo están las apuestas para hoy, Francia-España?
6: Bueno, Francia-España, mi corazón está con España, pero mi razón está con Francia. Yo creo que Francia va a terminar, no sé si sea el campeón, pero sí por lo menos en la final. Porque tiene un equipo muy fuerte, tiene un equipo muy sólido, un equipo que está muy bien mentalizado. y yo creo que eso está claro. Pero Deschamps, el técnico de Francia, que lo vamos a presentar con Arroz del Llano, el del empaque naranja, con la Universidad Unimeta, una generación con historia, con Consuerte y Bayplay, apuéstale hoy a Francia o a España, porque mi pasión es ganar. 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Presentamos a Deschamps, que le bajó el volumen al favoritismo de Francia y dijo, no, favorito los españoles. Ese cuento no se lo cree sino él. Aquí está, Deschamps, el técnico que sería doble campeón de lograr el título, porque ya fue campeón en Rusia, y él ya fue campeón del mundo como jugador, sería doble campeón como técnico.
3: Confirmo. Porque con lo que ha hecho el primer partido ante Cabea, okay, fuera, pero todo el resto, España ha confirmado de ser el favorito. No quiero poner presión a Luis y su equipo, porque él sabe también que la gente está esperando mucho de la España. La España sabe atacar también y defender muy bien, porque solo un gol y 6-7 partidos. Sabemos, puede ser un partido espectacular, con dos equipos que tienen muchas calidades a nivel ofensivo. Pero Luis y yo también pensamos un poquito a saber defender bien, pero con la calidad de los dos equipos a nivel ofensivo, hay que pensar que va a ser espectacular.
0: Bueno, Luis de la Fuente, técnico de España, es al cual se refería este que acaba de hablar, que habla, pues hay macheteadito, pero se defiende hablando español, que es el técnico de Francia. Él no se da por favorito, da favoritos a España.
6: No. Este es Didier Deschamps. Claro, obviamente le bajó el volumen al tema porque todo el mundo está viendo a Francia como campeón y faltan dos partidos. Pero dijo, no, la favorita es España.
0: España
6: lo que sí es que muchos han llamado a este partido la final adelantada del Mundial. No saquemos a Argentina. Yo sé que Argentina ha creado muchas resistencias, se ha hablado mucho de que Infantino, que los protege, que los quiere como campeón. No seamos injustos tampoco con Argentina. Argentina se ha jugado al Mundial, jugado. La última decisión contra Suiza, que quede clarísimo, que eso está en el reglamento. Eso fue reglamentario. La expulsión del suizo fue reglamentaria. Lo que pasa es que como se empezaron a aplicar en este mundial varias normas que no se aplicaban antes, o no se aplicaban, no se habían creado, pues eso ha molestado a mucha gente que no ha entendido que ese es el reglamento de ahora. Y que los árbitros en el mundo, incluido Colombia, deben empezar a aplicar. Por ejemplo, la expulsión del paraguayo. A todo el mundo le molestó y resulta que el paraguayo violó el reglamento porque se puso a taparse la boca y a hablarle al contrario, y eso está en el reglamento, que tiene que ser expulsado. Yo diría que la única equivocación que yo sí digo que me parece que ha sido protección fue a Messi en el primer partido cuando no lo expulsaron después de la falta. 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Bueno, señor, dos noticias. La primera, un salvadoreño, Jorman, será el árbitro hoy del partido. Ese salvadoreño completa 4 partidos.
0: Él los pitó con Suiza. Fue el que los pitó, creo, con Suiza, o Colombia-Suiza, fue el que los pitó.
6: Sí, Colombia-Suiza. Yo pregunto, ¿es más el fútbol del Salvador?
0: Imagínese,
6: va más
0: árbitro. ¿Hay un solo árbitros
6: colombiano en el arbitraje?
0: Increíble, ¿no? Increíble, ese no, man se la echó de man, va largo, oiga, ese árbitro de Salvador, claro, va largo, muy pitar 4 partidos. ¿Cuánto gana un árbitro en un mundial por pitar un partido? En dólares.
6: Son ¿cuánto puede ganar? 12 mil euros. ¿Ah? Creo que son 12 mil euros más los viáticos diarios.
0: Imagínese, man va largo, si man llega billetado al Salvador.
6: Sí, el hombre sí le va a ir bien. ¿Para qué? Pero es buen árbitro, muy buen árbitro, me parece que eso es reconocer. Sino que lo que yo pregunto es, ¿y nosotros en Colombia qué? El nivel de arbitraje nuestro es muy
0: no,
6: triste.
0: No, decayó, sí, señor. Claro. Bueno.
6: Muy triste. Jaime. Con la ENSA trabajamos con energía, señor.
0: No, que hablamos más tarde si quiere.
6: Sí, sí, claro, vamos a tener a Luis de la Fuente, el técnico de España.
0: Después de, las 11, pero ya nos tocaría después de las 11, ¿vale?
6: ¿Me deja hacerle una preguntita al doctor?
0: Al abogado Dubán Cardona, aquí lo tenemos.
6: Al doctor Dubán.
0: ¿Le puede formular la pregunta ya?
6: Doctor Dubán, yo hice escuela militar 3 años. Eso me vale, algunos me dicen que sí y otros que no, que me vale como tiempo para la pensión, porque yo ya estoy a tiro de pensión. Pero algunos compañeros de escuela de esa época, hace los años de Matusalén, me dicen, yo me los hice valer, pero no me dicen fue cómo. ¿Será que eso es válido cuando uno ha estado en el ejército?
2: Bueno, buenos días, Jaime. Claro que sí, ese tiempo es computable, ese tiempo es válido. Mire, hay un precedente de la Corte Constitucional ya hace algunos 10 años, y es un precedente que hasta hoy se ha mantenido vigente, consistente, y según el cual el tiempo en el que las personas se hayan desempeñado incluso en su etapa de formación académica en las fuerzas militares, exacto, es computable para pensión. Ahora, la pregunta es, bueno, ¿y qué tengo que hacer? ¿Sí? Lo primero que se tiene que hacer es pedir el certificado electrónico de tiempos laborados, que es como un certificado laboral, ¿sí? Y en ese certificado se especifica que la persona estuvo en su etapa académica y luego en su etapa laboral, sí, continúa ahí. Y con ese certificado, cuando se expide, ese tiempo cruza pues en el fondo de pensiones y ya va a aparecer ese tiempo reportado ahí, pero sí es computable, ese tiempo lo tienen que tener en cuenta para efectos pensionales.
0: Listo, Jaime.
6: Doctor está, Dubán, bueno, apenas llegue a Colombia, visítelo, lo busco.
0: Claro.
6: Sí, lo visito.
0: Me pregunta dónde está abogado Cardona, abogado. Mira, ahí en el local. Déjeme ver por acá qué. Se me chispoteó todo. 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
2: ese,
0: abogados.
2: Ese tiempo es un salvavidas porque las personas creen que no. Dicen, no, eso no me lo cuentan a mí. Pero el tema es que cuando las personas están quedando porque les hace falta algún tiempo muy poco para la pensión, ese es el salvavidas. Con eso completan.
0: Listo. Resuelta, sí, señor, su inquietud, completo, señor.
6: Muy bien.
0: Jaime,
6: muy buen
0: caballero.
6: Receta. Al estilo de Radio 1, la de 1.
0: Hincha de Argentina. ¡Vámonos! He notado que usted es hincha de Argentina. Argentina sí le han regalado mucha vaina. Qué pena que Argentina, usted, yo le discrepe, pero creo que Argentina sí le han regalado todo, le siguen regalando todo, ni una tarjeta siquiera amarilla. Le regalaron, le anularon goles que eran válidos. Está de chimba, está por. No, pero por ayuda. Pero Lautaro ha debido estar suspendido por roja. Porque cuando él tenía una amarilla y cometió una infracción, el árbitro no le colocó otra amarilla. Entonces, eso se ve, es evidente la ayuda. No, es evidente. Qué pena contigo, Jaimito, pero es muy evidente.
4: Yo les voy a traer un tintico y les voy a...
0: Es muy evidente la ayuda de la mafia de la FIFA y arbitraje. Uy, y de los del VAR a Messi.
6: Oiga,
0: y sus,
6: sí sabe, ¿no?,
0: sus amigos.
6: ¿Ah? Martino ya aceptó que el Mundial del 2030 va a ser con 64 equipos.
0: Ah, imagínese, es que con 64 equipos en 2030.
6: Perdóneme la expresión, irá la mamá del...
0: No, papi. Entonces que inviten a Llanero a ese Mundial. 64. Sí. 9:58 minutos en Radio 1, la de 1. Ya regreso, qué pena.

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1: La hora con Radio 1, 9:59, 9:59.
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3: Vamos pues con la siguiente hora, las corticas y rapiditas a las 10:19 minutos. Estaba viendo por aquí, hablando ahora que se vive lo del Mundial ya en su semifinal, prácticamente que agoniza el Mundial, que un jugador colombiano que fue convocado a la Selección Colombia previamente antes de los partidos amistosos y llegar al Mundial, hablo de Sebastián Villa, ¿se acuerdan?
4: Claro.
3: Fue convocado por el técnico, pero que él dicen que el presidente de la Federación Colombiana se lo bajó, le dijo que no iba. Que por los escándalos que ha tenido hace unos años en Argentina.
4: Por patrocinadores.
3: Con lo de las esposas y eso. Pues le cuento, señor, este jugador Sebastián Villa, que le hizo falta a Colombia, yo creo que sí le hizo falta a Colombia.
4: Yo creo que Sebastián Villa hacía el gol y Campas no.
3: Yo creo, sí, por eso le digo, hizo falta un goleador, porque la verdad llegó sin goleador. Lucho no estaba nítido, no estaba conectado. Pues les cuento, Sebastián Villa es el nuevo jugador del Boca Juniors de Argentina. Y dicen las noticias, ¿eh? Los argentinos dicen volvió el traidor. Yo no sé por qué le dicen volvió el traidor.
4: Porque él estuvo allá y se fue para otro equipo de Argentina, sí.
3: Pese a haberle causado todos los males posibles al Boca Juniors y a su gente, Sebastián Villa regresa al equipo Xeneize. El traidor de Riquelme le pagó $7,500,000 en bruto por el pase del conflictivo y controversial futbolista. Contrato a 4 años en el Boca Juniors de Sebastián Villa.
5: En corticas y rapiditas, el costo de vida en el país sigue aumentando. Según el DANE, la inflación anual llegó al 6,14%, el nivel más alto registrado desde julio del 2024. ¿Y qué significa, pues, esto? Que en promedio vivir en Colombia hoy es más caro que hace un año. Los alimentos continúan siendo uno de los principales responsables del incremento en lo corrido del 2026. Nano, BJ y oyentes, la papa ha subido más del 50%, el tomate cerca del 42%, la cebolla alrededor del 28% y lo que tanto me gusta, el pan casi un 6%. También han aumentado la leche, los huevos, la carne de res y la carne de pollo, por lo que preparar el mercado hoy cuesta más que hace apenas unos meses. No todos son malas noticias, algunos productos también se han dado un respiro al bolsillo colombiano, por lo menos en lo corrido del año han bajado de precio el plátano.
4: Bajó.
5: Bajó. La carne de cerdo, el arroz, el azúcar, el café y también legumbres secas. Aunque esas reducciones no han sido, digamos que suficientes para compensar el fuerte aumento de los productos básicos como la papa y la carne, pues los analistas, los que sí saben de economía, recomiendan a familias comprar precios, o más bien comparar los precios antes de mercar, aprovechar ofertas de temporada y planificar mejor las compras, ya que la inflación sigue por encima de la meta del Banco de la República y aún mantienen presión sobre los presupuestos de los hogares colombianos.
4: En corticas y rapiditas, en el departamento del Meta, este fin de semana recibió más de 127,000 turistas nacionales y extranjeros durante este primer puente festivo, gracias a Nuestra Señora de Chiquinquirá. Esta fue una temporada que dejó un movimiento económico poco menos de 330,000 millones de pesos, de acuerdo con el balance preliminar del sistema de información turística Citur.
6: Yo les cuento que el reconocido influenciador conocido como Culo Tauro, de nombre Camilo Díaz, confirmó su salida del país.
3: Un remoquete muy feo, ¿sí, no?
6: Argumento, sí, la verdad nada que ver, pero pues el hombre hacía su tarea de generar contenido, generar humor, pues muy a su estilo. Pues el hombre finalmente confirmó que salió del país luego de recibir graves amenazas contra su vida. Y pues esto asociado pues frente al activismo pues que estuvo haciendo en su momento frente a la candidatura de Iván Cepeda a la presidencia.
3: Vamos, Culo Tauro. ¿Culo de Tauro o Culo Tauro? ¿Cómo es el nombre?
6: Culo Tauro.
3: Culo Tauro. Ese man no fue que estuvo en un reality.
4: Sí,
3: de
4: sí, claro.
3: De la Casa de los Famosos.
4: Sí, claro.
3: Mal, hace como 3 años, ¿no?
4: El mismo.
3: Es el mismo.
4: El man tiene un problema con una de sus pies, de sus piernas, perdón.
3: Ah,
4: y hace que sus nalgas sean muy protuberantes.
3: Le chequeaste las nalgas, ¿no?
4: No, nada, yo lo sigo, simplemente. Y como él es signo Tauro, Entonces, por eso le pusieron culo de Tauro.
5: Bueno, pero en esta sección de corticas y rapiditas tenemos una sección importante que ya habíamos dado preaviso de que iba a estar con nosotros, y es el abogado, abogados hoy que nos acompañan con diferentes temas y sobre todo
3: Cardona,
5: el tema de pensión.
3: Abogados. Cardona, abogados. Está su abogado, el presidente del bufete, ¿no? Dubán Cardona, quien está hoy con nosotros ya aquí en cabina. Ahora sí vamos con el plato fuerte, pues, de lo que queremos preguntarle a Dubán, que ya lo saludamos. Y de una le mando la primera pregunta. Bueno, ¿qué pasó con la reforma pensional al final? ¿En qué quedó?
2: Buenos días nuevamente a los oyentes, a las personas que nos están escuchando. A ver, ¿qué pasó con la reforma pensional? Mire, yo les tengo una chiva que no la tiene nadie, ¿sí? La reforma pensional, primero para responder su pregunta, actualmente está en la Corte Constitucional, está suspendida. La Corte Constitucional está estudiando, ¿sí?, si la reforma pensional va o no va, si la declara inconstitucional o no. ¿Qué va a hacer la Corte Constitucional? Que eso es una primicia que estoy dando yo, ¿sí? Esto no ha salido en medios oficiales todavía. La reforma pensional va a ser devuelta nuevamente a la Cámara de Representantes, y esto va a generar unas dificultades prácticas por la entrada del nuevo gobierno. Porque para nadie es un secreto que el nuevo gobierno tiene una postura contraria a la que ha tenido el gobierno actual, y eso hace que la reforma se enrede, se va a enredar la nueva reforma pensional, porque la postura del nuevo gobierno es diferente. Están proponiendo una contrarreforma, es decir, hay unas propuestas, y básicamente, ojo, que esto va a beneficiar a muchas personas. ¿Cuáles son las grandes modificaciones que está proponiendo el nuevo gobierno de las Priella para con la reforma pensional, que la han llamado una contrarreforma o una mini reforma, unos ajustes a la reforma? Dos cosas bien importantes. Resulta que, como estaba diseñada la reforma pensional, el objetivo era, con esta nueva reforma pensional, obligar a las personas a que cotizaran obligatoriamente en Colpensiones hasta los 2.3 salarios mínimos. Es decir, toda esa gente que estaba cotizando en fondos privados iba a ir para Colpensiones. ¿Cuál es la propuesta de Abelardo, de este nuevo gobierno? Es, mire, les dice, vamos a permanecer con el principio de libertad de elección. Es decir, las personas ya no van a tener que irse obligatoriamente a Colpensiones, sino van a poder elegir entre los fondos privados y Colpensiones. Esto es apenas como una primicia de las propuestas que ellos están haciendo, porque no se sabe en términos prácticos cómo vaya a diseñarse ese esquema de volver a la libre elección, estar en fondos privados o Colpensiones. Uh-huh. Ese es uno de los grandes cambios. Y otro de los grandes cambios es para las personas que no se pudieron pensionar y quiere que les devuelvan los aportes. ¿Qué va a pasar con ese tema y qué está proponiendo el gobierno Abelardo en ese sentido? Le está diciendo el gobierno Abelardo, mire, ya no vamos a obligar a las personas a que reciban una renta vitalicia, es decir, a un pago mensual por esos aportes, sino las personas van a tener la posibilidad de elegir si quieren, con ese dinero que está ahorrado y que no se pudieron pensionar, si se lo devuelven, la devolución de aportes, o si lo dejan ahí y les realizan un pago mensual. Ya el vicepresidente ha dicho que no están de acuerdo con eso, porque eso es una chichigua, en esos términos sí lo ha dicho. Entonces hoy, con esta nueva propuesta, que como les digo son apenas unas propuestas como ligeras que se han hecho, porque todavía
3: no,
2: sí.
3: No es solo con los fondos privados, la indemnización es solo con los fondos privados.
2: No, también con Colpensiones. ¿Ah, sí? Colpensiones también se denomina indemnización sustitutiva y en los fondos privados se denomina devolución de aportes. Entonces, con esta nueva propuesta,

0: finanzas, por ejemplo, yo les doy el caso a mi papá. Mi papá no se pudo pensionar. Y mi papá tiene un bono pensional en protección que es grandísimo, sí. Y estos ahorros, pues él dice, yo no quiero que a mí esa plata, ese dinero, me lo paguen en cuotas. Eso me dice él, uh-huh. ¿Sí? Yo quiero es que me devuelvan mi plata, que me la den, yo veo qué hago con mi plata,
1: así
0: si me la gasto.
1: Así
0: ¿sí?
1: les cuenten el porcentaje que ellos descuentan.
0: Exactamente.
1: ¿Cierto?
0: Sí, pero digamos, hablando de
1: pero
0: de
1: no
0: eso,
1: lo están haciendo, ese bono pensional no lo están entregando.
0: Hoy,
1: en fondos privados.
0: Bueno, eso depende si las personas están en régimen de transición o no, pero hoy sí lo están entregando porque la reforma está suspendida. Ahora, si llegara a entrar en vigencia la reforma porque la Corte le da el aval, que eso no va a suceder por el momento, pues eventualmente esas personas que estaban esperando esos ahorros ya no se los van a devolver, sino los van a pagar como en unas cuotas mensuales. Pero eso hoy no está sucediendo y en un futuro cercano no va a suceder por la nueva postura que tiene el gobierno frente a la reforma, pero pues lo que digamos hoy son especulaciones porque, como digo, son ideas ligeras que están dando pues el nuevo gabinete y pues no se sabe qué vaya a pasar en un futuro con esas propuestas.
1: Bueno, Duván, pues hombre, hay muchas cosas por saber, muchas inquietudes por preguntar. 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
1: 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Lo que ellos cobran es la respuesta. 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Por ejemplo, hablemos de 1.800 semanas, ¿verdad que les van a reliquidar eso o eso es mentira?
0: Mire, es una pregunta muy frecuente que nos hacen todos los días. Las personas dicen, bueno, y si yo me pensioné, por ejemplo, con 1.300 semanas o con 1.000, con las semanas que sea, ¿qué pasa con las semanas adicionales que yo cotizo? Primero, esas semanas no se devuelven. A las personas no les devuelven aportes por esas cotizaciones adicionales que hacen a las requeridas para pensionarse. Hay un problema con Colpensiones, ojo con Colpensiones, que las personas que, hay muchas personas que trabajaron desde los 18 años y alcanzaron a reunir, yo conozco personas que cotizaron hasta 2.200 semanas, muchísimo tiempo. Hay un problema con Colpensiones para las personas que se pensionaron con más de 1.800 semanas. A esas personas Colpensiones les está calculando o les está liquidando mal la pensión, porque Colpensiones tiene una postura institucional que es contraria a las reglas legales de liquidación de pensión y a las reglas que ha establecido la Corte Suprema de Justicia. ¿En qué sentido? Colpensiones le dice, si usted tiene más de 1.800 semanas, ese es el tope. Yo no le voy a tener en cuenta más de 1.800 semanas para liquidarle la pensión. Entonces hay un tope legal de la tasa de reemplazo que es el 80%. Hoy en Colombia nadie puede tener más del 80% de su promedio de salarios como pensión. ¿Sí? Pero si no ha llegado ese 80%, yo tengo derecho a que me contabilicen más de las 1.800 semanas, pero eso Colpensiones no lo ha hecho. No. Entonces, esta es una información importante para todas las personas que se pensionaron, ojo, con Colpensiones y que cotizaron más de 1.800 semanas, con toda seguridad esa pensión está mal liquidada. ¿Qué hay que hacer? 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
1: Mi doctor Duván Cardona, una pregunta de la cual hablábamos ahora previo a esta nota. Y tiene que ver con las personas que están separadas o divorciadas. ¿Quiénes pueden reclamar la pensión del esposo en caso de fallecimiento? O sea, que mantengan el matrimonio, no se haya disuelto en vida, tienen hijos. ¿Cómo es esa escala, ese rango ahí?
0: A ver, hay un grupo de beneficiarios y hay un orden establecido legalmente. En el primer orden, es decir, en el primer escalón, ¿quiénes están? Uh-huh. El compañero o la compañera permanente, hablando de las personas que viven en unión libre, o el cónyuge, hablando de las personas que son esposos, es decir, que se casaron. Y en el mismo escalón están los hijos menores de 18 años o mayores de 18 años, entre 18 y 25 años, que están estudiando.
1: Si no están estudiando, no,
0: si no están estudiando, no redimen el derecho. O los hijos en situación de discapacidad de cualquier edad. En el primer escalón, ¿cómo se divide la pensión? 50 y 50. ¿Sí? Uh-huh. Ahora, si solo hay esposa, todo para la esposa. Si solo hay hijos, todo para los hijos. Pero si hay esposa con derecho o compañera permanente.
1: ¿Primero va la esposa?
0: No. mitad y mitad.
1: Ah, mitad y mitad con los hijos.

0: El mismo orden, sí, están en el mismo orden. Entonces, incluso hay un conflicto porque muchas veces reclama una esposa y unos hijos de diferentes hogares. Entonces ahí se pelean el derecho.
1: Sí.
0: Sí, o se divide o es para uno solo. Pero si los dos tienen derecho, se tiene que dividir el derecho. ¿Quiénes están en el segundo orden? Los padres. Padres que dependan económicamente. Ahora, si no hay hijos y no hay esposa, bajamos al siguiente nivel, que son los papás. Pero si llega a haber hijos y esposa, los papás no tienen derecho. Pero si no hay hijos y esposa o compañera permanente,
1: el beneficio pasa a los papás.
0: El beneficio pasa a los papás, pero hay un requisito importante y es que dependieran económicamente del hijo fallecido. Uh-huh. ¿Sí? Y los hermanos también tienen derecho, los hermanos en situación de discapacidad, que también dependieran económicamente del causante, es decir, de la persona que fallece, del hermano que fallece. Esos son los beneficiarios. Ahora, también hay muchas personas que tienen derechos en forma simultánea. Entonces, yo conozco muchos casos, incluso tengo muchos casos que uno dice, bueno, esto no sucede, pero aquí sí sucede en Colombia. Estamos en el país del Sagrado Corazón. Fallece una persona y yo he conocido un caso de que llegan a reclamar hasta 5 esposas, 5 compañeras. Y si todas demuestran convivencia, pues dependiendo de las circunstancias particulares, a todas se les tiene que distribuir el derecho.
1: No, joder,
0: entonces que ahí sí le aparecen las amantes.
1: No, qué lío, ¿no? Con eso.
2: Y me parece justo, porque si él le daba a todas, pues entonces también la pensión
1: no
2: para todas.
1: Convivía con todas.
2: Pero le daba a todas.
1: Pero imagínate, las beneficia y no convivía con todas. Convive con una sola y tiene dos más, por decir algo. Muy teso eso, muy complejo. 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Mi estimado Duván, muy amable, gracias por su
0: presencia. 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
1: Listo, abogado, gracias. Abogado Duván Cardona aquí en las mañanas de Uno. Son las 10:36 en Radio 1.
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0: esa canción que acaba de sonar, que te vaya bien, que te vaya mal. Que te vaya de cualquier manera. Eso se le dedica a Petro a Abelardo, ¿no?
1: Bueno. Es que le sale.
0: 10:47 minutos. No, es que como Petro dijo que ya no jodía más con... quería frenarle la posesión en una guarnición militar.
2: Entonces, ¿frenarle?
0: Sí.
1: Frenarle.
0: Literal. Que tenía que hacerlo en la Plaza Bolívar y no sé qué. ¿Cómo? Entonces, el man dicen que ya tiró la toalla y dijo, no joda, posesiónate donde se te dé la gana.
2: Dijo. ¿A través de su cuenta de?
0: X.
2: ¿Donde se te dé la gana?
0: El presidente Gustavo Petro aseguró que no se opone al lugar donde Abelardo de la Estrella quiera realizar su acto de posesión, dice él, expresó. Dijo, según la Constitución y las leyes, pues le tocaría ya en el Congreso, no sé qué, tal, que se posesione donde se le dé la gana, expresó.
1: ¿Ah, sí?
0: Sí, al tiempo que recordó Dios. De la investidura presidencial que debe Santo realizarse Dios. Conforme al marco institucional.
1: Santo Dios. Uy, no. Oiga, por acá saludo a Oscar Guerrero. Dice Radio 1, le ve uno, buenos días, cordial saludo para Diana García, que es mi futura, el reemplazo mío, porque yo me marcho, tío, y ella va a
0: no
1: estar
0: te has ido, Lila, ¿no te has ido?
2: Y no ya nos estoy, hace falta.
0: Y ya estoy triste.
1: ¿En serio? Sí. ¿Será que les creo?
2: Como la canción, que te vaya bien, que te vaya mal. O sea,
1: yo no les creo mucho a ustedes, de pronto a los oyentes.
0: No, créeme.
1: Sí, te creo, listo, voy a creerte. Anito, póngale cuidado, dice por acá, yo me considero muy buen vecino, amigable, muy colaborador, sociable, respetuoso, y que escucho mucho Radio 1, la de 1, usted me sabe, lo envía a Osquita Guerrero, le mandamos un abrazo. A
2: este. Don Oscar.
1: Necesito un vecino así como Osquita, porque los míos... Pero hablo de los míos de los costados de mi casa, ¿no? Porque tengo algunos muy buenos más adelante o más atrás, pero a los lados mío...
2: ¿Cómo le ha ido con los vecinos de atrás?
1: ¿Con los vecinos de atrás? Decepcionada a algunos.
2: ¿Por qué?
1: No, mentiras. Pero sí tengo vecinos a los costados que no son muy amables, pues tampoco. Radio 1, le de 1, subile. El siguiente clasificado, gracias, despincha... ¿Qué? Oiga, vea pues, acá hay clasificado, nano.
3: Los clasificados de 1.
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1: Venga, no, pues es que ya, verdad, me surge acá
0: eso
1: como.
0: Eso sirve, claro, así
1: como oiga, NT Solutions.
2: ¿NT?
1: Nano Torres.
2: ¡Nano! Ese es el cupo de Nano.
0: Me plagiaron mis siglas ahí de mi marca.
2: Que Nano no pidió cuñas, sino menciones.
0: Ese es el emprendimiento que tenía
1: NT
0: callado.
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1: Pero a ver, nano.
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2: Listo,
1: pues, clasificados de uno. Ya lo voy a agregar a mi base de datos también por acá. Hola.
4: 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Yo, la verdad, tengo de toda clase de vecinos. Pero ahí en la cuadra hacemos felices todos.
1: Bueno, tiene todo tipo de vecinos. Ahí estábamos con Osquita de Javier. Un abrazo para Osquita. La manda por acá también opinando de las mañanas de uno. Bella, hola.
3: ¡Aló! ¿Radio 1 con quién?
5: Radio 1, la de 1. Bendecido día para todos los radio oyentes de Radio 1 y a todo el grupo de trabajo. Gracias a Dios, los vecinos que tenemos somos muy unidos. Nos cuidamos unos con otros. Cuando alguien se va, nos llena hacia las casas, cuidamos las casas. Entonces, somos muy unidos. Porque si no nos unimos, no jodemos. Entonces, buenos vecinos, excelente ahí en la urbanización La Florida.
1: Es súper chévere, Amanda.
5: En la manzana de Don Jorge, Doña Nubia, Don Rafael. y don Antonio, excelentes todos.
1: Me encanta.
5: Los quiero mucho porque son excelentes vecinos.
1: Súper, Amanda, gracias. Saludos a los vecinos. Yolma, por acá también saluditos.
6: Hola, buenos días para todos. Soy Yolma Peralta del barrio San Antonio. Aquí conectado con Radio 1, la de 1, la mañana de 1.
2: Bien.
6: Y aquí para desearle con todo mi corazón un feliz, hermoso y bendecido día a mi querida mamita tan única, tan hermosa, Carmen Guzmán, que está hoy de cumpleaños. Que la quiero con todo mi corazón, mi mamita, que me ha ayudado toda mi vida con mi salud. Con toda mi vida, nos ha ayudado acá en nuestro hogar. Te mando un fuerte abrazo, mamita hermosa. Cumplas muchos años más. Es un feliz, hermoso y bendecido día, mamita. Quiero con todo mi corazón, con toda mi alma, con toda mi vida y para siempre y por siempre. ¿Verdad?
1: Ay, qué lindo mensaje para tu mamá. Se llama Carmen Guzmán y la mamita de Yolman Peralta está de cumpleaños y en radio no le decimos todos.
2: ¡Feliz cumpleaños! ¿Sabes qué le va a regalar Yolman a la mamá?
1: ¿Qué le va a regalar?
2: Una serenata.
1: Sí, lo hace muy bien. Además es acordeonista, acordeonero. Sintonía, por acá me dicen sintonía desde el barrio Ciudad Jardín, Esperanza. Saludos, historial laboral, refleja las semanas y bueno, algo de lo del abogado. Martincito, hola.
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0: Martín, pare oreja. Me dice César que cuando almuerzan. ¿Cierto, César?
8: Yo lo invito a comer piña, la reforma agraria. Estuvimos hace poquito en Puerto Rico, estuvimos en Puerto Lleras conociendo todos estos frutos de la restitución, frutos de la reforma agraria, una piña de excelente calidad. Y sabe que es una de las cosas que más me dolió, a estas personas les pagan apenas a 500 pesos el kilo de piña y usted viera y probara la piña que hacen en esas tierras de la reforma agraria, son espectaculares. O sea, y el intermediario se las compra a 500 pesos el kilo y la vende a 2.000 pesos el kilo.
2: O sea que hay que hacer como con el señor de la panela, comprarle más bien al campesino.
8: Es el deber ser. Se supone que eso
0: es una piña por kilo, prácticamente. Puede pesar un kilo una piña.
8: Es que depende el tipo de piña, porque hay una piña gol, que es como un baloncito de micro así pequeñito, y hay otras que son las piñas ya grandes, que mayonesa me parece que es que se llama. Una cosa espectacular.
0: Listo, 10:54 minutos. Feliz mañana y vamos rumbo al mediodía con Radio 1, la de 1 en las mañanas de 1. Radio.

0: 14 de julio del 2026 y la hora 10 de la mañana, 55 minutos. 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
2: 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Bueno, señores, ya casi suena la pitadora. 11:22. Vamos rumbo al mediodía.
3: Esa palabra, la pitadora.
2: La pitadora era la olla a presión, ¿cierto?
3: Sí, señor.
2: Decían la pitadora. Bueno, les cuento que el gobierno electo de Abelardo Veras Preya salió el domingo 12 de julio, ajá, a desmentir las versiones que circularon durante los últimos días sobre una supuesta decisión de reglamentar el trabajo o la cotización por horas en Colombia. A través de un comunicado, la oficina de prensa del presidente electo Veras Preya aseguró que esa información es falsa y precisó que el próximo gobierno no ha tomado ninguna decisión sobre ese tema. Además, anunció que el abogado Charles Chapman, ajá, que trabajaba con él en su equipo, fue apartado hace varios días del equipo de Empalme y que no está autorizado para hablar en nombre del gobierno entrante.
3: Ahí está. Corticas y rapiditas, vapear en espacios cerrados en Colombia puede acarrear una multa entre 752 mil pesos y 933 mil pesos. De acuerdo con la ley 2354 del 2024 y el Código Nacional de Policía, pues la sanción aplica en lugares como oficinas, restaurantes, bares, centros comerciales, instituciones educativas y el sistema de transporte público. La normativa equiparó los vapeadores y cigarrillos electrónicos con los productos de tabaco, por lo que ambos quedaron sujetos a las mismas restricciones del consumo, a las mismas restricciones de publicidad y promoción y venta. El objetivo de la medida es proteger tanto a los consumidores como a las personas expuestas de manera involuntaria a los aerosoles que emiten estos dispositivos. Pare bolas. Según expertos consultados por El Tiempo, porque no fue Acá ni fue Lila, el valor de la multa puede variar dependiendo obviamente de otras restricciones que se comentan de manera simultánea o en el lugar donde ocurre el hecho. Si el consumo se registra en establecimientos educativos, por ejemplo, las consecuencias podrían ser aún mayores. En caso de que el vapeo ocurra dentro de un establecimiento comercial, la responsabilidad recae sobre el propietario del lugar. La ley 2354 del 2024 establece sanciones que van desde 1 millón hasta 100 salarios mínimos legales mensuales vigentes para los responsables de permitir este tipo de consultas. Así que los vapeadores ya van a tener algunas restricciones. ¿A usted le incomoda el vapeo?
2: No, la verdad no
3: pues
2: sé.
3: Como no huele si, a cigarrillo, pero
2: no sé si afecta igual que un cigarrillo o que un tabaco.
4: Al fumador, mucho.
3: Pues sí, más que los aerosoles.
2: En el fumador pasivo, ¿no?
3: Sí, y dicen que además eso es como esos aerosoles también emiten pues olores, obviamente, y también es, cosas
2: sí,
3: que
2: huele hasta rico.
3: Corticas y rapiditas, Sánchez.
4: Sí, señora, les cuento que le fue muy bien al departamento este puente festivo de la Virgen de Chiquinquirá. Muchos decían que era pues un puente inventado, que cómo así, que Colombia lo está matando la pereza. Pues hombre, les cuento que en el departamento más de 127 mil turistas impulsaron la economía del Meta con un movimiento superior a los 336 mil millones de pesos. Esto hablando de economías gruesas de lo que generó el sector turismo para el departamento. Este resultado fue respaldado por un operativo de seguridad liderado por la gobernación, que articuló el despliegue de más de 12.000 integrantes de la fuerza pública para garantizar la movilidad y tranquilidad de residentes y visitantes durante todo el fin de semana.
3: Eso por lo menos en corticas y rapiditas, que por acá también voy a colar algunos corticos y rapiditos de los oyentes al respecto al tema de hoy. ¿Qué tal esos vecinos que le tocaron a usted?
5: Muy buenos días a todos los de Mesa Radio 1, a Lila Cuella, a Nano Torra, a Becota. Con los saludos en esta mañana. Mire, una recomendación ahí, por favor. Los semáforos de piel canela y los de embriagues a bajar San Marcos no están funcionando. Se necesita un agente de tránsito ahí que colabore con el tráfico, que está muy pesado ahí, por favor. Y otra cosita, eso de la vía que estamos subiendo de Santa Catalina, hay dos huequitos que ahí es pinchada segura. Anoche habían tres carritos ahí pinchados, que como eso es oscuro, no se miran los huequitos. Por favor, que los tapen. Por favor, alcalde, repache las vías. Súbile, súbile.
3: saluditos de parte de Nelson. Gracias, Nelson. Por acá está Estelita rápidamente. Hola, Estela.
6: La de uno subir, reportando sintonía, Estela en Comuneros. Lila, usted no nos puede abandonar. Usted es la alegría de la emisora. Usted es la voz número uno y la alegría y la diversión que lo hace reír a uno todos los días, todas las
2: paguemos y vamos,
4: sí, ya, listo, muchas gracias.
6: Estamos en sintonía de Estela en Comunero, Radio 1, la de uno, subile, subile.
2: Tranquila, Estela.
3: Ah, Estelita, bueno, me voy a descansar unos días.
2: El día que vaya a Lila, el 10, pues yo apago aquí el programa.
3: No, ya de pronto siente que estoy, la acompaño muy rico a ella, de pronto en especial. Pero yo no me demoro. Buenos días, Radio 1. 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
3: 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Martín, ¿qué dice por acá?
9: Por más cuando quiera, yo con César no tengo ningún problema ni nada. Él podrá ser de izquierda, petrista, lo que sea, pero como persona yo lo tengo como una excelente persona. Aunque no he cruzado palabras, pero lo que escucho ahí, no, yo con él no tengo, contra él no tengo nada.
3: Ah, igualmente. Qué lindo, me encanta. Ay, tan lindo, Martín. Super, Silverio.
10: Dice que a 500 pesos el kilo. ¿Cuánto vale el transporte de traer las piñas de San Martín, de Barranca de Upía, el ACPM, los peajes, el desgaste de máquina?
3: Ahí está la apreciación de Silverio. El tema es largo, el tema es largo. Hola.
11: Buen día, mi querida. Hola, Lila. Por favor, mande alguien aquí para aquí.

0: hasta el otro lado del charco del mundo. Jaime Caballero, todo el tema de deporte, ¿no? Jaimecito, conteste, por favor.
1: ¿Ya, qué hora es? ¿11 y media? Sí, 11 y media, en 2 horas y media arranca el partido de semifinales. Francia, bueno, España, en 2 de la tarde.
0: Le voy a volver a insistir a Jaime, que no me contesta. Listo, ahí estamos. Jaime, hola.
1: ¿Tú, Jaime? Jaime.
0: Jaime de mi corazón. Desde Radio 1, mi Jaimito, amor, desde el Los reportero. Llanos. Hola, Jaime, ¿cómo
1: Jaimito,
0: estás?
1: Jaimito, ¿te gustó el sticker que te hicieron? Jaime. Hello, Jaime. Jaime. Are you there, Jaime?
0: Jaime, hola. No me aparece por este lado.
1: No tiene retorno, ¿qué será? ¿O qué será?
0: No sé. Jaime, hola.
1: ¿Qué será?
0: Y es que le voy a volver a cortar y estamos en línea con él, pero mira, ahí está. No sé por qué Jaime no habla. Todo en deportes a las 11:30 minutos en las mañanas de uno. Partidazo que se ve.
1: Él tenía una nota con el técnico de España, Luis de la Fuente.
2: Sí, señor.
0: Hola, Jaime.
2: Sí, señor.
1: Ah, bueno, ¿dónde estaba metido, papi?
2: No, aquí. Yo no me he movido acá.
1: ¿Y dónde está? ¿En qué? ¿En Kansas?
2: Estoy en Miami.
1: Ah, ¿usted ya está en Miami?
2: Sí, ya, papi. Yo ya arranco, pasó mañana.
1: ¿Verdad? ¿Y dónde está? ¿En qué sector de Miami?
2: Estoy en el Doral.
1: En Doral Plaza, Gates. Por el lado del Doral, Doral Plaza en Bogotá. en el Dollar City.
2: No.
1: Doral.
2: Doral. El Doral.
1: Eso queda. Eso para llegar allá se coge el palmetto, ¿cierto?
2: No.
1: No hay necesidad de coger el palmetto.
2: No, estoy a 5 millas del aeropuerto. Es más, aquí el problema de.
1: 6 kilómetros.
2: Es que los aviones le pasan a uno por encima todo el día.
1: ¿El qué, papi?
2: Los aviones pasan todo el día.
1: Por encima
2: sí, del hotel. Sí.
1: Yo vivía ahí cerca, 10 minutos del aeropuerto, y todos los días, a toda hora, en la noche, en la madrugada, me pasaban los aviones así, rozando el techo.
0: Qué nervios.
1: Y uno acostumbra.
2: ¿Sabe a dónde fui? ¿Ah? Aquí en Doral hay un restaurante que se llama Mondongos.
1: ¿De colombianos?
2: Muy bueno. Sí, Colombia. Muy bueno. Hoy volví a sentir la comida.
1: ¿Y por qué no almuerzo en un McDonald's? ¿No había? Porque es que mondongo, porque ustedes van para Estados Unidos a comer mondongo, muy berraco.
2: No, ya no, no más McDonald's, ni más. No, estoy hasta la corona de tacos y hamburguesas. Ya
1: ¿verdad?
2: No
1: más. Listo, Jimmy. Hablemos pues del partido de hoy, Francia-España. Bueno, ¿quién
2: señor,
1: tiene?
2: Señor, perdóneme un momentico, le quiero decir una cosa que acabo de sacar la FIFA. Dios mío, ahora la hice. Un momento, no me vaya.
0: Tranquilo, Jaime, que apenas estamos con el tiempo para poderle dar a usted
2: FIFA
0: ese cambio.
2: La FIFA acaba de sacar la tabla de posiciones del Mundial hasta hoy. Francia, Argentina, España e Inglaterra, pues obviamente en los 4 primeros lugares.
1: Sí.
2: Sigue México.
1: ¿Quinto México?
2: Por la diferencia de goles. Sigue Noruega, el sexto. Séptimo Marruecos, octavo Suiza, noveno Colombia.
1: Uy, nos bajaron.
2: Por encima de Brasil. Colombia hizo 11 puntos, Brasil hizo 10.
1: Sí,
2: Colombia tiene una diferencia más 5. Estamos por encima de Brasil, de Bélgica, de Estados Unidos, de Holanda, de Portugal, mi querido amigo. Entonces, no es ningún fracaso la presencia de Colombia en el Mundial.
1: Pero comparada con el Mundial del 2014, sí.
0: ¿Llegaron a cuartos?
2: Sí, claro, llegaron a cuartos, sí, llegamos a cuartos, pero no es a ver, Nano, yo lo que quiero decir, y esto para todos los oyentes, es que no, hay gente malqueriente con la selección, porque cuando tú ganas, eres Gardel.
0: Cuando no.
2: Pero cuando pierdes, eres Caín. ¿Ya? Entonces, nosotros no tenemos límites en Colombia. Es divida a como de lugar. O es blanco o es negro.
0: Ahora, no sé si Jaime esté de acuerdo conmigo, pero el en este Mundial 2026, independientemente de que no hayan llegado a cuartos, nos dio muy buen fútbol la selección, los partidos que pudimos disfrutar, la verdad, lo hicieron bien.
2: Se jugó bien, no se perdió ningún partido, porque nosotros no perdimos el partido con Suiza, perdimos por penales, que es diferente.
0: Ajá, correcto.
2: Se marcaron goles, se mostraron jugadores al futuro, también se mostraron otros que ya se les dice adiós, y ellos son más conscientes que cualquiera. ¿Usted cree que James Rodríguez va a pedir que lo llamen otra vez a la selección? No, ni Ospina, ni James, ni Jerry Mina.
1: ¿Usted cree que

0: James, bueno, estos jugadores que ya rayan los 35 años, ¿van a jugar la Copa América del 28?
1: No, estoy seguro que Lorenzo
0: eso
1: sí
0: ya
1: lo
0: no
1: diga.
0: Ya no jugarán la Copa América.
1: Y
0: entonces la eliminatoria tiene que reajustarla.
1: Mire, el tiempo, el diario El Tiempo, yo reviso todos los días los medios, el diario El Tiempo publica hoy un artículo bastante interesante para que lo busquen. De los 30 jugadores que tiene Colombia menores de 25 años. ¿Ya? Y ahí hay selección Colombia para rato. Entonces, yo creo que tenemos que ser justos. Si lo dice la FIFA, pues nos metió de novenos y además por encima de varios equipos que son campeones del mundo, ¿no? ¡Ojo! Entonces, eso hay que tenerlo por encima de Alemania y de Brasil. ¡Ah, no, que eso es carreta! No, no es carreta, esa es la data. Eso no me lo inventé yo ni se lo inventó la FIFA. Eso está en la data. Entonces yo creo que fracaso no es. Que haya frustración es diferente. Claro, yo también estoy frustrado de no haberle ganado a Suiza. Pero
0: ¿cuántos salen entonces de la selección? ¿Cuántos salen? ¿Cuántos jugadores?
1: Para mí yo diría que unos 12 jugadores, 9 jugadores deben salir de la selección. Bueno, ya deben claudicar y decir muchas gracias, muy amables, y que les hagan un partido de despedida y hasta luego. Y ya.
0: ¿Quintero
1: y
0: sale?
1: Empezar. No, Quintero aguanta todavía.
0: ¿Aguanta? Copa
1: Para
0: América.
1: Aguanta, sí.
0: Aguanta Copa América.
1: Sí, aguanta Copa América y no sé.
0: ¿Y eliminatoria? Es que las eliminatorias arrancan el otro año.
1: El problema de Quintero es que cuando sacaron a James y metieron a Quintero, tampoco, no me vaya a mostrar pues que Quintero hizo mucho. ¿Ya? Uh-huh. Entonces es que también hay que ver que James hizo y deshizo en la selección, pero hizo muchísimo. Entonces, claro, este no fue su gran mundial, no venía con ritmo, pero Luis Díaz venía volando, era la figura del Bayern, y tampoco reventó en el mundial. Entonces, hay que equilibrar las cosas, no se puede hacer ese análisis con apasionamiento.
0: Pero Lucho se alcanza a jugar el otro mundial, si pasamos, pues. Sí.
1: Y uf, claro, Lucho que pasa a jugar el otro mundial, y Lucho es figura, eso sí. Oiga, Villa volvió a Boca Juniors, ¿no?
0: Ojo, sí, señor. Villa.
1: A ver si nos quitamos de encima ese yunque de que no, que es ilegal, que no sé qué, que la imagen. No, nosotros necesitamos jugadores de fútbol. Eso es lo que necesitamos. Que
2: Jaime,
1: tengo... Uno puede estar condenado toda la vida.
2: Tengo listo a Luis de la Fuente de España. No sé si me da luz verde.
1: Sí, claro. Vamos con eso. Era que quería hacer el comentario de esa data que sacó la FIFA, que pareció muy interesante. Luis de la Fuente, el técnico de España, que hace lo mismo que de Chance. Le baja la guardia a España y le dice, no, el favorito es Francia.
3: Iván, ya tenemos muy, muy estudiado a Francia. Nosotros, durante este campeonato, nos conocemos muy bien hace ya unos cuantos años. Y es verdad que, si es que tú lo estás diciendo, si es que tiene futbolistas también de una dimensión futbolística excepcional. Pero nosotros también. La verdad, el tema de este juego es intentar imponer las características de uno, intentar imponerse el estilo al otro y, por supuesto, intentar minimizar y controlar las potencias y las fortalezas que tiene el rival. Ese es el juego del fútbol. El que más equilibrado está en todos esos aspectos normalmente está más cerca de ganar, pero aún así no te lo garantiza. En cualquier caso, nosotros vamos a estar muy pendientes de estos jugadores, pues ayudándonos mucho, obviamente, en los duelos, ganando duelos y luego siendo protagonistas del encuentro con nuestro estilo, intentando imponer nuestro estilo.
0: Listo, el estilo de Luis de la Fuente, ¿no?
1: Muy bien, sí, claro.
0: Luis de la
1: Fuente. Muy diplomático.
0: Sí, sí, el hombre.
1: Políticamente.
0: Además, correcto. Que ellos son amigos con el técnico de Francia,
1: sí,
0: son súper amigos.
1: Claro, con Deschamps, se conocen hace mucho tiempo. 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Transmeta por el progreso del Llano, concejal Carlos Velázquez, a Carlitos un abrazo inmenso, felicitaciones por ese premio y ese grado que ha recibido para el futuro. Magister ya, Carlos Velázquez, del concejal de Villavicencio. Gobernación del Meta, gobierno de la unidad, Cámara de Comercio de Villavicencio. ¡Entra, don Nano! Vamos a ver el partido. Y en el intermedio, usted se encarga del resto.
0: Listo.
1: Secretaría de Movilidad de Villavicencio, por Macarena, somos vida, somos meta, Semillano 50 años de grandes cosechas. 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Ahí les dejo esa. Ah, una noticia de última hora deportiva, bueno, no, ni tan última porque fue anoche, pero que hay que resaltarla. Xiomara Saldarriaga, medalla de oro en los Juegos Panamericanos en Valledupar, hizo medalla de oro en el lanzamiento del disco. María, esa deportista es deportista élite de los Juegos Panamericanos. Un abrazo para todos. Nos encontramos mañana. Y yo soy español.
0: ¡Anda! Usted es argentino. No lo niegue. Usted es argentino. ¿Para qué habla? ¿Para qué habla Chicuca? Usted es argentino. Lo ha evidenciado.
1: No me venda.
0: Listo, see you tomorrow, Jaime.

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8: Sí, señor, es el turno para la hora con Flota la Macarena, 11:46 minutos.
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0: Son las 12 del día en punto en el territorio colombiano. Hola, ¿qué tal? Una tarde feliz, feliz tarde para cada uno de nuestros 800 mil corresponsales. Aquí estamos quienes hacemos las noticias en la radio del Meta y de la Orinoquia colombiana. ¿Dónde está la noticia? Está Misael Periodismo a través de nuestros canales digitales. ¿Dónde está la noticia? Está Misael Radio a través de Radio 1, la de 98.3 en este mediodía del martes 14 de julio del año 2026. A ustedes un abrazo fraterno muy especial. Gracias por hacer parte de nuestra labor periodística. De donde está la noticia está Misael, no se les olvide. Los espero a través de mis canales digitales en Facebook, en YouTube, a través de mi portal de noticias www.informando.com.co. Repórtense desde donde nos están viendo, desde donde nos están escuchando a través de nuestra frecuencia de los 98.3 de Radio 1, la de 1, y también a través de mi cuenta en YouTube, donde está la noticia, está Misael. Repórtense, a ver, mis 800 mil corresponsales en YouTube, donde está la noticia, está Misael. Ahí nos vamos a encontrar con nuestros corresponsales de donde está la noticia, está Misael. A ustedes muchísimas gracias, muy amables, por hacer parte de nuestra labor periodística. A las 12:02, nosotros ya les vamos a contar lo que está sucediendo, porque en donde está la noticia está Misael. Le seguimos la huella a las noticias. 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
2: Mucha atención, que la Fiscalía General de la Nación desarticuló en las últimas horas a una banda señalada de extorsionar a ciudadanos mediante amenazas de divulgar fotografías íntimas y difundir falsas acusaciones en redes sociales para exigir millonarios pagos.
0: Mucha atención, que cerca de 8.300 familias están damnificadas por las lluvias en el departamento de Casanare. Gestión del riesgo de ese departamento. Hablo de la emergencia por las lluvias de los más recientes días en esa parte del territorio colombiano.
3: Artista del departamento del Meta obtiene el subcampeonato en la categoría micro road de Panamericano que se realizó en el cartódromo Juan Pablo Montoya de Tocancipá.
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2: En una operación del Ejército Nacional en las últimas horas cayó poderoso arsenal que iba para el Frente Domingo Laín Sainz del ELN en el departamento de Arauca. Esto era para ejecutar ataques contra unidades militares, estaciones de policía e infraestructura estratégica de ese departamento.
0: Mucha atención, que se siguen conociendo nombramientos por parte del gobierno del electo presidente de los colombianos, Abelardo de la Estrella. Se conoce el tema diplomático en torno a los nuevos embajadores de nuestro país.
3: Egan Bernal sufre en la montaña y sale del top 10. Los colombianos sufrieron en la montaña de la décima etapa que dejó a Pogacar como campeón y perdieron puestos en la clasificación general.
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2: El municipio de Restrepo continúa mostrando resultados positivos en materia de manejo fiscal. Durante la vigencia 2025 se recaudó 13.806 millones de pesos por concepto de ingresos corrientes de libre destinación y destinó únicamente el 49,6% de los recursos en gastos de funcionamiento.
0: El Ejército de Liberación Nacional secuestra a 39 personas en el departamento de Chocó, según confirmación del Ejército Nacional.
3: Harry Kane no se quedó callado sobre Messi, esto dijo previo a las semis en el día de mañana. El delantero inglés será titular ante la albiceleste.
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2: La temperatura a esta hora del mediodía en el departamento del Meta, tenemos 25 grados Celsius de temperatura, precipitaciones al 30%, la humedad al 82%, vientos a 3 kilómetros. Para hoy la máxima será de 24 y la mínima de 19, tiempo seco en horas de la tarde.
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2: A todos los conductores a esta hora que se mueven por las vías del Meta, la vía Bogotá-Villavicencio, buenas tardes. Así está la movilidad en la vía Bogotá, Villavicencio, Aguayabetal, Monterredondo, Fomeque, Chipaque, Caquesa. Igualmente, para toda la gente que va para San Juanito también, les informamos que en estos momentos hay normalidad por la vía Bogotá, Villavicencio. Transite con precaución, esté atento a las indicaciones de la Policía de Tránsito. Los que viajan hacia el municipio de Acacías, Guamal, San Martín, Granada, la región del Arieri, el sur del departamento del Meta, todo está normal. Para nuestros corresponsales conductores que a esta hora van conduciendo al municipio de Puerto López y Puerto Gaitán, en la altillanura colombiana, hace calor y todo está normal. Pasando Puerto López, tenga precaución en el punto donde hay afectación a la bancada por el río Metica. Echemos un vistazo por la zona norte del Meta hacia Restrepo, Cumaral, Paratebueno, Barranca de Upía, la región del Casanare, el departamento de Arauca, con precaución entre Arauca y Casanare por toda la problemática que hay con el invierno en esas dos regiones de la Orinoquia colombiana. El aeropuerto Vanguardia de Villavicencio a esta hora, Matallana, nos indica desde la torre de control que todo está operando de manera normal.
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3: De 5 de la tarde a las 8 de la noche irá el pico y placa para Villavicencio. Los vehículos particulares con placas terminales número 5 y 6 no podrán circular en el polígono establecido en Villavicencio. Los vehículos taxi cuyas placas terminan el número 9 no podrán circular en la capital metense. Las motos no tienen pico y placa en la ciudad de Villavicencio. Para la ciudad de Bogotá irá hasta las 9 de la noche. Para este martes 14 de julio Pueden circular los vehículos particulares con placas terminadas en los números 6, 7, 8, 9 y 0 en las calles bogotanas.
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0: Bien, nos vamos al desarrollo de las noticias, al desarrollo de la información. Aquí en Donde Está la Noticia está Misael, pero antes les recuerdo que tu salud mental también es una prioridad en la clínica del sistema nervioso Renovar. 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Avanzamos, Humbertico Interrapidísimo, avanza la información en esta tarde, mesa de redacción. Humbertico Ramos Tunjano con las muy buenas tardes. La noticia, ¿cómo es?
2: Muy buenas tardes, Misael, para usted y para todos nuestros corresponsales en el departamento del Meta. Mucha atención, que la Fiscalía General de la Nación desarticuló la estructura delincuencial denominada Venus, señalada de extorsionar a él, para usted y para todos nuestros corresponsales en el departamento del Meta. Mucha atención, que la Fiscalía General de la Nación desarticuló la estructura delincuencial denominada Venus, señalada de extorsionar a ciudadanos mediante amenazas de divulgar fotografías íntimas y difundir falsas acusaciones en redes sociales para exigir millonarios pagos. Según la investigación, los integrantes de la organización contactaban a sus víctimas a través de plataformas digitales y perfiles donde se ofrecían servicios sexuales. Tras ganarse su confianza, obtenían información personal e imágenes privadas que luego utilizaban para exigir sumas superiores a los 2 millones de pesos a cambio de no hacerlas públicas. Las autoridades también establecieron que en algunos casos utilizaban fotografías tomadas desde redes sociales y las acompañaban con falsas acusaciones como supuestos actos de pedofilia para intimidar a las víctimas y obligarlas a entregar el dinero. Durante los operativos realizados en Bogotá, Ubaté, San Antonio del Tequendama, en Cundinamarca, en el Tolima y parte de la Orinoquia colombiana, fueron capturadas 6 personas, mientras que otras 2 fueron notificadas en centros carcelarios. Entre los principales procesados figura Carol Dayan Caviedes Guzmán y Daniel Andrés Rodríguez Cuevas, quienes, de acuerdo con la Fiscalía, serían los encargados de captar, administrar y distribuir el dinero obtenido mediante presuntas extorsiones. Para ocultar el rastro de los recursos, habrían utilizado productos financieros abiertos a nombre de terceros e incluso de personas fallecidas. La investigación indica que la organización habría movilizado más de 280 millones de pesos. Los procesados imputados por delitos de concierto para delinquir, extorsión e enriquecimiento ilícito. Un juez envió a 5 de los señalados a prisión y otorgó detención domiciliaria a otros 3.
0: Muchas gracias, Humbertico, muy amable. 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

0: 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Interrapidísimo, donde está la noticia, está Misael. Interrapidísimo, llegan sus giros y envíos a cualquier parte del país.
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0: deportes. Llegan los deportes, toda la información deportiva. Mesa de redacción, José Antonio Fierro Guayara con las muy buenas tardes, la noticia deportiva, ¿cómo es?
1: Mi Salvo, buenas tardes para mis compañeros, igualmente para nuestros corresponsales en sintonía. El cartista Thiago Ángel Romero Cardona continúa escribiendo su brillante historia en el automovilismo deportivo. El joven talento de Villavicencio viene de consagrarse su campeón en la categoría microroda en el Panamericano Road Cada, ratificando que es uno de los grandes promesas del kartismo nacional. Evento realizado en el kartódromo Juan Pablo Montoya de Tocancipá, en Cundinamarca. Thiago es estudiante de cuarto grado del Colegio Angloamericano. Es nacido en Villavicencio el 9 de septiembre de 2016. A su corta edad ya acumula varios récords en su palmarés. Tercer puesto en el Mundial AC Car 2023, categoría Baby. Campeón nacional Vortex 2023, categoría Baby. Campeón nacional AC Car 2023. Campeón nacional Vortex Road Cup 2024, categoría micro infantil. Bicampeón panamericano Vortex Rock 2026 en la categoría micro infantil. Piloto que, gracias al tesón de sus padres, viaja a todas las competencias programadas por la Federación Colombiana de Motores.
0: Perfecto, José Antonio, todos los deportes, toda la información deportiva, aquí en Donde Está la Noticia está Misael.
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2: Al minuto 30, la síntesis informativa de Dónde está la noticia, está Misael, en una presentación de su centro naturista La Casa Verde, 50 años creando medicamentos naturales que contribuyen al bienestar y la salud de los colombianos.
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2: Minuto 30 para saludar a esta hora de la tarde a Henry Palma, abogado, él de profesión, dirigente gremial aquí en nuestro departamento, pero hoy no vamos a hablar de ni de política, ni de estas cosas. Vamos a hablar de una situación de emergencia. Les hemos informado que el 70% o el 90% de San Luis de Palenque, en el departamento de Casanare, se inundó. Y hay una situación calamitosa. Más de 8.300 familias están damnificadas en ese vecino departamento. Henry es nacido en San Luis de Palenque, lo recuerdo como si fuera ayer cuando le hice la primera entrevista para una revista que yo hacía aquí en Golazo Deportivo, nunca lo olvido. Hacía una revista deportiva, Golazo Deportivo, y la primera persona que yo entrevisté fue a Henry Palma. Y desde ahí pues nos ha unido una cercanía, una amistad bacana, chévere, pero hoy, repito, la tierra de Henry Palma está inundada. Henry, buenas tardes.
4: Muy buenas tardes, Isabel, muy buenas tardes a todos los oyentes y a todo el equipo de trabajo. Sí, Misael, efectivamente, las lluvias tan intensas, pues yo creo que ya todo el mundo sabe a nivel nacional y que nos oyen, el pueblo de nuestra patria chica, que es San Luis de Palenque, donde nacimos, se encuentra en una situación calamitosa, inundados. Y gracias a Dios, pues hoy también tenemos un presidente. El presidente ya empezó a liderar el tema con la primera dama, Nalu Pineda. Ellos

0: ya empezaron a nivel nacional a recoger pues, las grandes empresas las ayudas, naturalmente que ellos en su corazón y en solidaridad con nuestra tierra, que específicamente que es del Casanare, para llevarle un alivio a esas familias que hoy están sufriendo por el tema de las inundaciones. Nosotros como casanareños y también como oriundos de San Luis de Palenque, estamos ya, hoy empezamos la labor aquí en el departamento del Meta, en concordancia naturalmente con el llamado que se hace por la cantidad de damnificados que hay en mi pueblo. Hemos empezado en el día de hoy ya a recoger las ayudas a quienes escuchen, a quienes quieran colaborar y que quieran colocar su solidaridad en el departamento del Meta. Tiene que ver con la recolección de alimentos no perecederos, de elementos de aseo personal, de refugio y abrigo, colchonetas, cobijas, sábanas, toldillos, agua potable y utensilios o elementos de cocina básicos. Eso es lo que ya empezamos a recoger y estoy agradeciendo públicamente ya que arrancamos hoy la tarea, Misael, y es impresionante la gente ya que nos está respondiendo, las empresas que están ya colaborando y trayendo sus ayudas, las vamos a recoger y la vamos a recaudar ahí en donde queda el 7 de agosto, diagonal a la clínica con subsidio, donde queda la Casa Velardista, ahí la vamos a recoger, y una vez la tengamos ya organizada, en el transcurso de hoy, mañana, y el día jueves, ya tengamos todo organizado, nos integraremos también a ir a nuestro pueblo con el equipo de gobierno también nacional a poder colaborar y contribuir con las pequeñas ayudas y muchas ayudas que nos puedan dar los metenses.
1: Sí, Henry, ubíquenos a ver cómo hace la gente para identificar el lugar donde se deben llevar estas ayudas, esta solidaridad del pueblo metense, que es muy solidario con ese tipo de tragedias. Estamos recordando que cuando hubo la emergencia por el terremoto en el municipio de Paratebueno, usted lideró una campaña también en ese sentido de que la gente aportara, diera ayudas para quienes lo perdieron en ese desastre de la naturaleza. Y ahora otro desastre, esta vez en su municipio, donde seguramente tendrá usted muchos conocidos, no sé si aún tenga familiares allí, y pues que se requiere de esa ayuda, ¿no?
0: Sí, Misael, yo creo que es el sitio donde nos dio nacer, pues seguramente que ya pues lógicamente que hay mucha gente que ya no está, y otra gente que sí está, pero que de una u otra manera es nuestra patria chica, pero le tengo que decir que nosotros lo hicimos cuando hubo el terremoto, como usted lo está diciendo, con los habitantes de Paratebueno y Santa Cecilia, recogimos toneladas, hierro, cemento, varilla, y todos esos temas, y contribuimos también en ese tema, pero también lo hicimos aquí en Villavicencio. Lideramos también el tema de la recolección de ayudas para las inundaciones que se le presentaron aquí al municipio de Villavicencio, en los diferentes sectores de Villavicencio, y pudimos contribuir también con nuestro esfuerzo. Hoy en día, arrancamos en el día de hoy, y sé que muchas personas que nos están escuchando, que nos quieran colaborar y quieran traer sus ayudas para nuestros paisanos en el Casanare, y específicamente del municipio de San Luis de Palenque, en el sitio, usted lo ubica fácil, la gente recuerda donde queda la Casa del Artista, los que nos conocen y saben la actividad que realizamos ahí, en toda una esquina diagonal al centro médico con el subsidio. Ahí, a toda hora, a partir de ahora, pueden llevar sus ayudas, lo que quieran, y puedan contribuir con nuestros hermanos del Casanare.
1: Sí, señor. ¿Algún número de contacto donde se puedan comunicar con usted o con alguien que los pueda guiar un poquito para que puedan llegar allá sin mayores inconvenientes con las ayudas, Henry?
0: Bueno, le voy a dar dos números. Un número telefónico, el número 3-12-516-1814. Y nuestro número que es el 310-699-0321. Cualquiera de los dos números puede marcar, quien los quiera contribuir, y estaremos muy atentos a poder hacer la tarea que naturalmente es de solidaridad y de nuestro corazón nace para poder ayudar a nuestros paisanos.
1: Bueno, pues ahí está. Reiteremos qué tipo de ayuda, qué elementos podemos llevar para socorrer a los paisanos suyos en San Luis de Palenque, Henry.
0: Alimentos no perecederos, lo que corresponde a atún, sardinas, arroz, lentejas, frijoles, aceite, café y azúcar. En el aseo personal, papel higiénico, jabón, cepillos, crema, dientes, toallas sanitarias, desinfectante, gel antibacterial y pañales, es lo que nos han reportado ahí, refugio y abrigo que tiene que ver con colchonetas, cobijas, sábanas y toldillos, agua potable, botellas de agua para consumo y utensilios, elementos de cocina y básicos para el tema de poder cocer sus alimentos, creo que es para eso. Y esos son los temas que nos han entregado como línea general de lo que podemos ayudarle a nuestros paisanos.
1: Perfecto. Pues Henry, muchas gracias, muy amable. Espero la respuesta de mis 800.000 corresponsales a esta convocatoria que está haciendo usted conjuntamente con otras personas. Por ahí también vi a Danielito Gualdrón, que es paisano suyo, también de San Luis de Palenque. Él tiene la travesía a Bocas del Pauto, también muy conocida, y seguramente pues que tendrá como propia esta tragedia el gran cantante de la música llanera. José Antonio, reitéreme los números telefónicos donde se pueden comunicar para esta emergencia, por favor.
2: 312-516-1814 o al 310-699-0321.
1: Perfecto, muy bien. Por acá Mayrita Costa también me dice que están haciendo con Daniel Waldron, también está haciendo una donatón para socorrer a la gente de San Luis de Palenque, de la gente querida del departamento de Casanare, que hoy atraviesa una situación complicadísima, muy difícil. Ustedes saben lo que genera, lo que produce una inundación, y hay familias que prácticamente lo perdieron todo. Muy bien. Henry, un abrazo muy amable, buena tarde y Dios le dé muchas bendiciones.
0: Muchas bendiciones a ustedes, Misael, porque usted ha sido un hombre que colabora con estas nobles causas de solidarias y al abrirnos los micrófonos para estos temas, yo creo que eso es importantísimo. Dios los bendiga y a todos los que de una u otra manera de corazón nos quieran colaborar con nuestros paisanos. Muchas gracias. Hasta luego.
1: Hasta luego. Muy bien, Henry Palma, el abogado, el hombre de San Luis de Palenque, y esta campaña donde se requiere el auxilio para los habitantes de esa región del departamento de Casanare.
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1: Avanzamos en el desarrollo de la labor periodística del número uno en noticias, el número uno en opinión. ¿Dónde está la noticia? Está Misael. Periodismo a través de nuestros canales digitales. 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

0: 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Avanzamos, su vertigo interrapidísimo, avanza la información.
1: Avanza la información para contarles a todos nuestros corresponsales que hoy ha calentado, ha hecho buen solecito y la construcción del puente del Villa Julia inició con la nueva etapa con la instalación de la carpeta asfáltica sobre la calzada derecha en sentido la glorieta de la grama Villa Julia. Uno de los hitos que marcan esa fase final de este proyecto que se ejecuta en compañía con la Alcaldía de Villavicencio y la Secretaría de Infraestructura. Escuchemos al arquitecto Arley Sánchez, gerente de la obra, quien nos habla sobre la aplicación de la capa asfáltica.
2: Liberamos la calzada derecha, el carril derecho, en sentido Glorieta La Grama, Villa Julia. Hoy pudimos finalmente estar instalando la carpeta asfáltica. Es una carpeta de espesor 12 centímetros. El proceso, digamos, constructivo estamos haciendo en dos etapas. Después de imprimar, estamos instalando un espesor de 7 centímetros. Ya se está procediendo a echar la liga para posteriormente hacer una segunda instalación de una carpeta de 5 centímetros para un total de 12 centímetros, que es el espesor que salió de producto del diseño vial. Esta actividad, pues, es una actividad importante porque de alguna manera está dando la culminación al 100% de toda la conectividad vial. Esperamos que esta semana entrante, por ahí sobre el jueves o viernes, ya tengamos también la segunda calzada pavimentada y con esto poder ya muy próximamente poder dar vía y de tránsito vehicular. Como ustedes lo ven también, pues estamos dándole terminación a todas las obras complementarias que son los andenes, las obras urbanísticas, algunas obras que estamos en el sector de San Andresito, de la parte donde se ha estabilizado, haciendo unas zonas duras y un espacio público. Y ya después de esto vamos a proceder a hacer todas las instalaciones de tipo eléctrico y de cableados de redes, de telecom, de telefonía, de ETV, Movistar, y los cableoperadores que ya también se encuentran casi al 100% todas las canalizaciones para que ellos entren a hacer sus instalaciones y poder, digamos, cumplir con nuestra programación. Nosotros tenemos plazo de ejecución, hay que acordarse, fecha 13 de agosto, 14 de agosto, si no estoy mal. Nos habíamos comprometido con la administración a poder hacer las obras a fecha 20 de julio. La lluvia nos ha, de alguna manera, torpedeado esa programación, pero estamos trabajando para poder cumplir y mientras haya sol, pues podemos adelantar los trabajos.
1: Mientras haya solecito para que continúen con las obras del sector de El Villa Julia, son las palabras, la intervención del arquitecto Arley Sánchez, gerente de esta obra tan importante en el centro de la ciudad.
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0: Mis 800,000 corresponsales, hola, buenas tardes.
5: Muy buenas tardes, Misael, a usted, a su mesa de redacción, a sus 800,000 corresponsales. Misael, venía comentándole, yo ya he hablado, se me ha dado espacio para hablar sobre este tema, la problemática de la reliquia al botadero de basura de acá, de la capital de Villavicencio. Tenemos una problemática súper grave, o sea, pavimentan por partes donde no hay casa sobre la avenida. Y los carros de bioagrícola se les habla con respeto. Yo aquí estoy sobre la avenida porque tengo un negocio de comidita acá, que les bajan a la porque pasan y ese polvero. Usted entra acá, aquí no somos. Yo soy blanco y ya parezco negro. El humo, la problemática del polvero dentro de las casas, en la cocina, en la comida, la gente ya, ni siquiera baja a comerse alguito porque con ese polvero que se les ha hablado bioagrícola, ¿por qué pavimentaron una parte que no deberían de pavimentar, la parte de arriba? ¿Por qué no pavimentaron donde están los restaurantes, las zonas que generan turismo o la economía de este sector? Como yo le estaba explicando a usted, Misael, de esta vía Cañón Negro sale más del 20% de alimentos para la comuna 10, 5 y 4. ¿En qué sentido? Sale la plátano, yuca, huevos, gallinas, sale de todo. ¿Por qué no le meten mano a esto? Como les hablo al gerente bioagrícola, lo invito a que venga aquí a la pista para que se dé cuenta la problemática que tenemos de ese polvero. Los niños míos están enfermos con todos, gripas de pulmones. Entonces, ¿qué hacemos? Vamos a cerrar la vía porque tenemos una opción. Yo le pido a bioagrícola que por qué no le echa aceite a la vía, aceite quemado de los mismos carros que cuando le hagan el cambio, mientras que hacen la pimentación o vengan a solucionar algo, porque si a lo contrario la comunidad en general, vamos a cerrar la vía porque no ya no aguantamos. Es que el polvero es cosa de aterradora. Yo quisiera, y saber que usted viniera aquí y se diera cuenta en el negocio mío cómo es la cantidad de polvo. Aquí ya no comemos comida sino polvo. Entonces bioagrícola no le pone cuidado a eso. Para mi concepto, más del 95% le corresponde el arreglo de esa bioagrícola, porque ellos son los que tienen dañada la vía. Ellos le echan la culpa que a las mulas, que yo no sé qué, pero desde el botadero de basura hasta la salida a Puerto López, a cruce con Caullaro, la vía está en perfecto estado. La caña del botadero de basura, la reliquia. Entonces, ¿por qué no nos colaboran con aceite, en la vía, un poquito de agua? Porque es que aquí estamos comiendo polvo vivo. O sea, aquí ya no comemos comida sino polvo. Se le pide de voluntad, Isabel, a usted que lo escuchan, que venga el gerente de agrícola aquí, porque vamos a cerrar la vía en vía pacífica. Vamos a dar paso tramitente, solo carros de basura. No vamos a dar pasar con paso tramitente por ahí cada media hora o cada hora. Para que vengan el secretario de gobierno, el alcalde o las demás personas y nos pongan cuidado. Aquí el dilema no es llegar a cerrar la vía, sino que se solucionen las cosas antes de que hayan sentimientos de hecho. Bueno, muchas gracias, Misael, a usted y a su mesa de redacción.
0: Bueno, señor. ¿Y para cuándo pretenden cerrar la vía?
5: Estamos esperando. O sea, estoy dando este comunicado para esperar a ver si vienen y nos vienen a solucionar. O si no, pues ahí 15 días. O sea, queremos que venga el gerente aquí a la pista, se siente con nosotros y se dé cuenta el polvero, se dé cuenta que aquí se le para a los carros de la basura. Yo en este momento estoy parando aquí los carros que le van a velocidad y antes pasan, es como hijo de madre. O sea, y escuchan un botón por debajo del carro y ¡pruf! Eso bota el poconón de, o sea, falta de respeto hacia nosotros. O sea, eso es una falta de respeto de los carros de agrícola, porque allá el gerente no le dice a los carros, hay que pasar con cuidado en las partes que hay restaurantes, llegando allá, o regálenos aceite quemado, nosotros le regamos al frente, mientras que soluciona, porque uno también tiene que entender que pues eso vale eso cuesta un dineral, y siempre es que no hay plata, pero los impuestos de la basura sí se los suben cada nada, 1,000, 2,000, 3,000 pesos. Entonces, ¿por qué no amar a dar soluciones a algo que es algo que se beneficia a ellos? Es que Bioagrícola es como una empresa de Ecopetrol, donde está trabajando por esta vía, debería mantener al día de luz, agua y pavimentación. Pero no lo hacen, porque es que generan más recursos Bioagrícola que una empresa de Ecopetrol. Entonces, pues, Misael, me disculpa de todas maneras y espero la mano amiga suya para que nos contate eso. Directamente en la pista, ahí en mi cuenta se encuentra el negocio mío, para que venga el gerente y hable conmigo, nos demos de cuenta cómo está la vía para ver qué podemos solucionar.
0: Bueno, señor, muchas gracias. Muy amable. Nuestros 800,000 corresponsales a oído del señor alcalde, del señor secretario de infraestructura, a oído de los señores de Bioagrícola del Llano. 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
0: Finalizamos esta primera hora de la emisión meridiana del número uno en noticias, el número uno en opinión. Interrapidísimo, su titular, Humbertico.
1: El titular tiene que ver, Misael, con la atención especial que tienen las autoridades en el municipio de Puerto López sobre una finca denominada La Primavera, donde recientemente una familia campesina beneficiaria de la reforma agraria fue víctima de un hecho violento. Ataque que pues está siendo investigado por parte de la Fiscalía.
0: Interrapidísimo, su titular, José Antonio.
12: Cartista del departamento del Meta fue subcampeón en
0: Repita el titular, por favor.
12: Cartista del departamento del Meta fue subcampeón en el Panamericano que se realizó en el departamento de Cundinamarca.
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0: 1:04 PM, estamos de vuelta para nuestra segunda hora de esta emisión meridiana del número uno en noticias, el número uno en opinión, donde está la noticia, está Misael. Gracias por acompañarnos a partir de este punto y ahora nosotros ya les vamos a contar lo que está sucediendo, porque en donde está la noticia está Misael. 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
2: Timochenko le ha respondido al presidente electo Abelardo de la Esprilla. Dice, si nos toca ser el firmante 501 asesinado, bienvenida sea la muerte.
0: Y mucha atención, que se están adelantando campañas, donatones para recoger elementos para socorrer a las familias damnificadas por las inundaciones en el departamento de Casanare, especialmente en lo que tiene que ver con los habitantes del municipio de San Luis de Palenque, uno de los más afectados por esta ola invernal. Así lo dio a conocer Henry Palma, oriundo de esta población. También se informa que Danielito Gualdrón, nuestro querido cantante de la música llanera e hijo de esta ilustre tierra, también está adelantando la campaña para recoger elementos para socorrer a los paisanos. Y también por acá Vilma, oyente 1A, también nos dice que están recogiendo elementos para socorrer a sus paisanos.
3: La selección meta de la categoría sub-13 femenina estará haciendo su debut hoy en la final nacional de fútbol en la capital de la República a partir de las 3 de la tarde.
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0: A ver, José Antonio, su titular.
3: Iván Bertón tendrá récord mundialista en la semifinal Francia ante España. El salvadoreño va a dirigir el esperado encuentro y llegará con un nuevo registro histórico en el torneo.
0: Ya se define cuál será la sede alterna para el ejercicio gubernamental de Abelardo de la Estrella en la ciudad de Barranquilla. Aquí la pregunta es, si sentíamos lejos el poder central en Bogotá, ahora imagínense ustedes si el presidente va a atender a Barranquilla, ¿cómo será la vaina? ¿Cómo será la vuelta? ¿Cómo será la vaina, chico? Sí, porque lo teníamos aquí a, dicen que a 90 kilómetros, es que estamos de Bogotá.
5: 90 kilómetros.
0: Más 10 que hay para llegar allá al Palacio de Nariño, pongámosle a 100 kilómetros, pues como para. Y lo sentíamos lejos, imagínense ustedes ahora si nuestro My President se nos va para Barranquilla.
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3: Yannick Sinner es bicampeón del Wimbledon tras vencer a Zverev. El número uno del mundo en el ranking ATP, Yannick Sinner, confirmó su favoritismo en la final del Wimbledon y venció al segundo del circuito, Alexander Zverev. El italiano repite la corona.
0: Y mucha atención, que hay expectativa por la situación de 39 personas secuestradas por el Ejército de Liberación Nacional en el departamento del Chocó, de acuerdo con la confirmación que entrega el Ejército Nacional del país.
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0: Esta hora de la tarde, temperatura de 26 grados Celsius, llovizna, dice por acá. En algunos sectores de la capital de nuestro departamento, la máxima estará sobre 27, la mínima sobre 21. Después de las 2 de la tarde, no respondo porque hay una probabilidad de lluvia entre un 35 y un 85% de que pueda caer agüita en esta tarde-noche en la capital de la Orinoquia colombiana.
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0: 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Y el pico y placa para esa tarde, José.
3: De 5 de la tarde a las 8 de la noche irá el pico y placa para la ciudad de Villavicencio. Los vehículos particulares con placas terminadas en los números 7 y 8 no podrán circular en el polígono establecido en la capital del Meta. Los vehículos taxi cuyas placas terminan el número 9 no podrán circular en Villavicencio. Las motos no tienen pico y placa en la ciudad capital. Mientras que para la ciudad de Bogotá irá hasta las 9 de la noche y para este martes 14 de julio pueden circular los vehículos particulares con placas terminadas en los números 6, 7, 8, 9 y 0 en las calles bogotanas.
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3: La 1:15 p.m.
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0: Bien, avanzamos en la labor periodística de ¿Dónde está la noticia? Está Misael. 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Avanzamos un vertico, interrapidísimo, avanza la información.
2: Avanza la información para contarles que el edificio de la aduana en Barranquilla será la sede alterna del gobierno de Abelardo de la Espriella, según lo confirmó el señor Charra. Según lo ha manifestado en diálogo con los medios de comunicación, Alejandro Charra confirmó que la capital del Atlántico se consolida formalmente como la sede alterna del gobierno nacional bajo la administración del presidente electo Abelardo de la Espriella. Charra detalló que este movimiento no es solo simbólico, sino también una descentralización real del poder ejecutivo hacia las regiones. La aduana será el nuevo epicentro del poder regional. El alcalde confirmó que el emblemático edificio de la aduana está siendo evaluado para albergar el despacho presidencial en la ciudad. Según Charra, la decisión establece a Barranquilla como sede del cogobierno para que el presidente de la República, Abelardo de la Espriella, pueda despachar desde esa ciudad, ha dicho el alcalde de la ciudad de Barranquilla.
0: ¿Y por qué no buscarán una sede alterna en Villavicencio también para atender a este territorio olvidado del poder centralista? A ver, señora gobernadora, dígale al viejo Abelardo de la Espriella a ver si de pronto es posible. Aquí también los podemos atender, además no hay mucha diferencia del clima, es más o menos parecido, ¿no? El clima de Villavicencio con el clima de Barranquilla, entonces que monte una sede alterna para atender a la Orinoca también por esta región del territorio colombiano, el señor presidente de los colombianos. 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Interrapidísimo, avanza la información, José Antonio.
3: Avanzamos con más información, porque el Mundial 2026 entra en su recta definitiva con uno de los partidos más esperados del torneo. España ante Francia a las 2 de la tarde. Se enfrentarán hoy martes por el primer cupo a la gran final de la Copa del Mundo, en un duelo que reúne a dos de las selecciones más sólidas del campeonato y a varias de las figuras del fútbol mundial. La semifinal se disputará en Arlington, Texas. Promete emociones de principio a fin. La selección española llega impulsada por su gran nivel de su joven figura Lamine Yamal, quien además celebra su cumpleaños en medio de la cita mundialista. De otro lado, estará una Francia liderada por Kylian Mbappé, decidida a regresar a una final del Mundial. Pues allí España llega con confianza tras una destacada campaña. El historial mundialista favorece a Francia. El único enfrentamiento entre ambas selecciones en una Copa del Mundo ocurrió en los octavos de final de Alemania 2006, cuando los franceses remontaron para imponerse 3-1 en el recordado partido que terminó siendo el inicio de la despedida de Zinedine Zidane de los Mundiales.
0: Perfecto, señor. 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
10: 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Avanzamos un vertico a esta hora de la tarde en una presentación de Fierros Burger, donde seguimos celebrando cada gol del Mundial con contigo, una noticia con muchísimo sabor.
11: Mucha atención, Misael, que el exalcalde de Villavicencio, Raúl Franco Roa, fue trasladado de urgencias hoy hacia el mediodía desde su lugar de residencia hasta la clínica Servimédicos. Al parecer, Franco habría sufrido un accidente cardiovascular que obligó a la atención médica especializada. El político alcalde de la capital del Meta en el periodo 2008-2011 ha estado activamente participando en campañas políticas. En los últimos meses, repetimos, fue recluido en la clínica Servimédicos de Villavicencio. Raúl Franco Roa, exalcalde de Villavicencio, al parecer por un accidente cardiovascular.
10: Bien, Humbertico, muchas gracias. Pronta recuperación para el doctor Franco. 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

0: 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José Antonio, una noticia con muchísimo sabor.
1: Pues el sabor lo están poniendo los equipos que están ya en la recta final del Mundial 2026, pero también ponen bajo los reflectores a los árbitros para la semifinal de este martes entre Francia y España. La FIFA designó al salvadoreño Iván Arcides Bartón Cisneros, quien asumirá uno de los compromisos de mayor exigencia del campeonato en el estadio de Arlington, en Texas. Con esta designación, el juez de 35 años alcanzará un hito para el arbitraje de la región. Bartón pasará a ser el árbitro centroamericano con más encuentros dirigidos en la historia de las Copas del Mundo, dejando atrás las marcas de 5 partidos que pertenecía al guatemalteco Carlos Batres. En esta edición, el torneo ya estuvo al frente de los compromisos entre Turquía y Paraguay, Japón frente a Suecia y Suiza contra Colombia. Además que en Qatar 2022 también tuvo una destacada participación al llegar hasta los octavos de final.
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1: La 1:33 p.m.
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0: Al minuto 30, la síntesis informativa de ¿Dónde está la noticia? Está Misael. En una

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2: En este minuto 30 les contamos que las autoridades orientarán a la comunidad en jurisdicción de Restrepo de cómo actuar ante avistamiento de pumas, con el propósito de brindar información a la comunidad sobre la actuar de manera adecuada ante el avistamiento de pumas. La alcaldía de este municipio con Parques Nacionales Naturales de Colombia realizarán una reunión comunitaria dirigida a los habitantes del municipio de Restrepo. Durante el encuentro se socializarán las medidas de prevención, el manejo responsable de este tipo de situaciones y las recomendaciones para proteger tanto a la comunidad como a la fauna silvestre. La jornada se llevará a cabo el próximo viernes 17 de julio a partir de las 2 de la tarde en la institución educativa de Marayal. Las personas que no pueden asistir de manera presencial también podrán participar de forma virtual a través de Google Meet utilizando el enlace compartido por la organización del evento. Esto se da ante la presencia de estos pumas en la parte alta del municipio de Restrepo, especialmente hacia la vereda Marayal y Santa Lucía la Baja.
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3: La expectativa por la semifinal entre Argentina e Inglaterra en el Mundial 2026 también se refleja fuera de la cancha. A pocas horas del esperado duelo en Atlanta, los precios de las reventas se dispararon hasta niveles históricos, convirtiendo el partido en el más costoso del todo el campeonato para los aficionados que aún buscan un lugar en las tribunas. La enorme demanda para presenciar uno de los clásicos más importantes del fútbol mundial ha provocado que las entradas prácticamente dupliquen el valor de los boletos disponibles para la otra semifinal, la que disputarán Francia y España. La rivalidad histórica entre argentinos e ingleses, sumada al atractivo deportivo del encuentro, han impulsado el mercado secundario a cifras pocas veces vistas en una Copa del Mundo. De acuerdo con medios argentinos, los boletos más económicos para el compromiso de este miércoles en el estadio de Atlanta, ubicado en las zonas más alejadas del terreno de juego, se ofrecen a $2,000, equivalente a 6,5 millones de pesos. Quienes buscan una mejor ubicación deberán pagar todavía más. Las entradas de categoría 1, las más cercanas al campo, tienen precios de $3,500, cerca a 11.4 millones de pesos colombianos, y algunos portales de reventa ya alcanzaron los $4,000, es decir, 13 millones de pesos colombianos. Para quienes buscan una experiencia de lujo, los paquetes Hospitality, que incluyen acceso a palcos VIP, servicios exclusivos, se comercializan en $10,000, unos 32 millones de pesos.
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0: Más de 32, porque el dólar está como a 3,200 algo, ¿no? Bueno, el que tiene plata, marranea, dicen por ahí. Bien, minuto 30 para hablar de la emergencia en Casanare. Ya son más de 8,300 familias afectadas por esta ola invernal. Y sobre este tema habló Wilson Porras, el director de la Unidad de Gestión de Riesgo y de Desastres en el departamento de Casanare.
4: Quiero darles a conocer las cifras que desafortunadamente nos ha presentado la emergencia en el departamento de Casanare y cómo en cabeza del señor gobernador César Ortiz Zorro hemos venido afrontando, articulando como Sistema Nacional de Gestión del Riesgo y sobre todo de la mano de las comunidades. A la fecha llevamos un total de 8,308 familias damnificadas, 16 de los 19 municipios desafortunadamente han presentado afectaciones, ya se ha decretado una calamidad pública desde el día 10 de julio mediante el decreto 1081 que nos va a permitir empezar a articular con distintas entidades y afrontar la difícil situación. Se han presentado emergencias por inundaciones de los ríos Pauto, Bariporo, Casanare, Tocaría y Cravo Sur. Más de 10 deslizamientos en la ruta de los Libertadores que mantienen en este momento incomunicado al municipio de La Salina y con movilidad parcial hacia el municipio de Sácama. Una avenida torrencial que desafortunadamente afectó el casco urbano de La Salina. 8 puentes afectados, 3 con pérdida total en el municipio de La Salina y Nunchía y 5 más afectados parcialmente en Paz de Ariporo, Trinidad y La Salina. 3 alcantarillas con pérdida total en Trinidad, afectación desafortunadamente en los acueductos de Sácama y Nunchía, en los cuales se está apoyando con carro tanque. 18.695 animales afectados, 67.552 hectáreas de cultivos y 6.491 viviendas afectadas entre años parciales y totales. Ante todas estas dificultades, el departamento de Casanare encabeza la dirección departamental. Ya hemos venido asistiendo a las familias damnificadas. Hemos entregado 3.360 kits de ayuda humanitaria, en las cuales se han entregado en Hato Corozal, en Paz de Ariporo, San Luis de Palenque, Trinidad y Nunchía. También se ha trasladado ya ayudas humanitarias a los municipios de Recetor, de Sácama, de La Salina y en Yopal, donde iniciaremos desde el día martes estas entregas. Adicionalmente, por gestión del señor gobernador ante la Fuerza Aeroespacial, La Salina el día de mañana recibirá también una ayuda humanitaria debido a que no tienen acceso por vía terrestre y se ha gestionado esta importante ayuda. De manera conjunta con las ayudas humanitarias también hemos hecho entrega de láminas de zinc a las distintas familias afectadas en sus viviendas por esta ola invernal. Una vez declarada la calamidad departamental, se ha realizado la gestión ante la Unidad Nacional de 2.000 toldillos, 1.000 hamacas, 3.000 frazadas, 3.000 sábanas, 500 kits de cocina y 500 kits de aseo y 400 colchonetas que esperamos que estén llegando entre el día martes y miércoles al departamento de Casanare. También nuestra gestora social Diana Soler ha iniciado una bonita campaña de recolección con todas las personas del departamento de Casanare que nos ha permitido ya entregar 350 mercados, especialmente en el municipio de San Luis de Palenque, uno de los más afectados por esta ola invernal. Como balance de las distintas situaciones que hemos enfrentado en el departamento atendiendo las emergencias, podemos decir que se han rescatado 7 personas con ayuda helicoportada por la Fuerza Aeroespacial. Hemos hecho 460 rescates acuáticos con apoyo de organismos de socorro, de PONALSAR, del Grupo Brigad del Ejército y de la comunidad. Se ha apoyado en la adecuación de 2 albergues temporales en Trinidad y San Luis de Palenque, garantizando un techo digno para estas familias. Y finalmente, hemos ayudado en las jornadas de limpieza y remoción de enseres afectados en el municipio de San Luis de Palenque. Es importante resaltar el trabajo que se ha venido realizando con las capacidades de la Gobernación de Casanare en conjunto entre la Dirección Departamental y la Secretaría de Infraestructura, en donde hemos podido llegar a entregar agua potable en carro tanque a municipios como San Luis de Palenque, como Nunchía, como Sácama, ayudar también en las labores de limpieza con estos mismos. Igualmente, se han dispuesto de maquinaria amarilla en municipios como Sabana Larga, ayudando a la rehabilitación de vías en el sector de Caño Barroso. Vamos a estar trabajando ya en la rehabilitación o en una pérdida parcial de la banca en el municipio de Recetor. También, afortunadamente, hemos contado con el apoyo de empresas privadas con los cuales hemos gestionado retroexcavadoras que van a iniciar labores en los municipios de Támara y de Sácama y que esperamos, ojalá, en conjunto con las capacidades de la Dirección Departamental y de la Secretaría de Infraestructura, poder llegar a muchos más sectores, así como también se tienen en el momento destinados para esta semana, llegar al municipio de Paz de Ariporo con volquetas, con un vibro compactador para ayudar en las distintas afectaciones presentadas en algunas vías del municipio. Hoy es importante resaltar el trabajo del departamento de Casanare, de la comunidad, de los coordinadores municipales de gestión del riesgo de las distintas alcaldías, de los organismos de socorros como la Defensa Civil, la Cruz Roja, bomberos, a los equipos que se han unido en las labores de rescate y de evacuación, como lo es el de PONALSAR, con unidades especializadas en rescate acuático, el BRIAD, de la Brigada de Ingenieros de Atención y Prevención de Desastres del Ejército Nacional, quienes nos han ayudado no solamente con operativos expertos en temas acuáticos, sino también con soldados para poder ayudar a las distintas actividades que estamos realizando para poder solventar las afectaciones por estas emergencias. Un agradecimiento especial a la Fuerza Aeroespacial Colombiana.
0: Muy bien, ahí está Wilson Porras, el director de la Unidad de Gestión de Riesgo en el departamento de Casanare, y este balance, la verdad, lamentable, lacónico, de todas las pérdidas que ha ocasionado en ese departamento las inundaciones de este fuerte invierno en varias poblaciones de ese departamento, y la verdad que la situación es muy dramática, eso sin contar el tema de los cultivos de pancoger que fueron afectados, el arroz, los arroceros están muy preocupados por esta situación, y también los dueños de los animales, de las vacas, los perritos, los gatos, las gallinas. Hemos escuchado unos testimonios bastante, bastante dolorosos de esta emergencia. Pero bueno, pa'lante, porque pa'lante es para allá, como dicen, y la gente de la Orinoquia colombiana, del departamento del Meta, sabemos echar pa'lante sin duda alguna. 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
3: La 1:45 PM.
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0: Bien, avanzamos a esta hora de la tarde. Humbertico, interrapidísimo, avanza la información.
2: Avanza la información para contarles de un accidente que ocurrió en el río Inírida, que deja a un profesor muerto en el Chorro Bocón. La emergencia ocurrió cuando una voladora navegaba el río arriba. La comunidad recuperó el cuerpo de la víctima y otras dos personas eran evaluadas. En el accidente fluvial ocurrido en la mañana de hoy martes, en el Chorro Bocón, sobre el río Inírida, en el departamento del Guainía, deja muerto al profesor William Melgarejo, de acuerdo con información preliminar conocida. Según los primeros reportes, la embarcación tipo voladora en la que se desplazaba sufrió un accidente mientras remontaba el río. La comunidad logró recuperar el cuerpo del docente, quien, pese a portar el chaleco salvavidas, falleció por inmersión debido a las fuertes condiciones del agua, según información de los organismos de socorro. William Melgarejo era docente del Colegio PBJ y era reconocido por su compromiso con la educación y el acompañamiento de los estudiantes. Las autoridades avanzan en la verificación de las circunstancias del accidente mientras espera información oficial sobre el estado de los otros dos ocupantes.
0: Bien, Humbertico, muchísimas gracias. Ahora mismo la comunicación con el licenciado Timoteo Romero Morales y el punto de vista de la CUT.
12: Bueno, hoy en el punto de vista de la CUT es inevitable hablar de cómo se está preparando el pueblo colombiano y en este caso los trabajadores para las relaciones con el nuevo gobierno. Pues en lo que respecta al movimiento de los trabajadores, la CUT declara oposición al gobierno. Pero yo he venido diciendo que frente al símbolo del tigre hay un adagio que dice que al tigre no es como lo pintan. Porque una cosa es lo que dicen en campaña y otra cosa es lo que puedan realizar. Uno, porque hay leyes que lo impiden, y otro porque va a encontrar la oposición concreta de la gente en las calles. Un ejemplo muy concreto es lo que se ha venido diciendo con declarar incompatible el salario y la pensión de los empleados públicos cuando están trabajando y ganando pensión. Resulta que eso es una norma que le da ese derecho no solamente a los maestros, sino a los empleados públicos, de estar hasta los 70 años. Es decir, para los que critican a los empleados públicos, este no es, digámoslo, un derecho per se que estén ganando los trabajadores, sino eso tiene un motivo, que es como en las grandes culturas antiguas, privilegiar el conocimiento y la experiencia. Y están sustentados en unas normas. Entonces, por ejemplo, en eso que fue tan en boga esta semana, no lo podrá hacer porque hay unas normas que lo impiden. Y lo otro es, si es bien cierto, se va a hacer oposición. FECODE, el sindicato más grande del país, ha dado ejemplo esta semana en su Junta Nacional, donde ha dicho pues que estará presto al diálogo, porque incluso la misma ministra Vivian Morales ha dicho, después de que el presidente dijo pues que iba a acabar con FECODE, pues que la ministra del Tigre pues va a tener muy buenas relaciones y diálogo. Entonces se abrirá el diálogo, tiene que haber diálogo, pero indiscutiblemente lo que hace FECODE es el camino, el diálogo, y en lo que se vaya a respetar los derechos del magisterio y la educación pública, tanto los conquistados como nuevas medidas, pues allí estará el magisterio, la comunidad educativa al frente. Creo que ese es el camino, saludamos esa posición y pues esperamos que tenga un desarrollo democrático y civilista. Por lo demás, rechazar lo que acaba de pasar en el mundo con el recrudecimiento de la guerra en Irán y, en segundo lugar, el asesinato de un joven de 26 años en Estados Unidos, cuyo único delito es ser inmigrante, como muchos que han sido desplazados por la economía de los países, como el caso nuestro, o por la violencia, como lo que está sucediendo en Gaza, en Irán, en Ucrania, etcétera, y que ven la posibilidad en estos países desarrollados de lograr un desarrollo con su familia. Pues lo asesinaron delante de su hija, y este es un producto de una corriente antiderechos que se está dando en todo el mundo, que esperamos no sea la que coja camino en Colombia.
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0: Bien, licenciado, muchas gracias. De esta manera estamos llegando al final de nuestra labor periodística. Nos vamos. Interrapidísimo su noticia destacada, Humbertico.
2: Noticia destacada tiene que ver con el traslado a la clínica Servimédico del exalcalde de Villavicencio, Raúl Franco Roa, al parecer por un accidente cardiovascular.
0: Interrapidísimo su noticia destacada, José Antonio.
3: Sin lugar a dudas, en 5 minutos comenzará a rodar el balón en el compromiso de semifinal Francia-España del Mundial 2026.
0: Interrapidísimo, muchas gracias a Gabriel Casalins de Rincón, nuestro community manager encargado de los canales digitales de Donde Está la Noticia, está Misael. Interrapidísimo, muchísimas gracias a Ricardo Romero, encargado de la parte técnica en la mesa de trabajo de Radio 1, la de 198.3. Interrapidísimo, muchísimas gracias a usted, mi querido corresponsal. Mañana a las 5 de la mañana, porque Dios así lo quiere, aquí estaremos con nuestros 800.000 corresponsales. Que tengan una muy bonita y bendecida tarde.
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0: Ya tenemos las 2 de la tarde con 28 minutos. ¿Qué tal? ¿Cómo están después del almuerzo en este martes? Hoy es martes 14 de julio del 2026. Lila, ¿cómo está? Buenas tardes.
1: ¿Cómo estoy? Divina. Estoy buena, sensacional. Sí. Comiéndome una chicharrona en el...
0: ¡Qué rico!
1: Vea, hablemos hoy de lo más irónico de la vida.
0: ¿Qué es lo más irónico
1: de la vida? Lo más irónico es que a usted no le ha pasado que va a un lugar y a usted no le gusta como la tiene, pero es que la comida no la puede comparar con otro lugar.
0: Okay,
1: o sea, que usted casi que tiene que asumir... de pronto esa que no atención. Sea la mejor atención, pero usted tiene que asumir porque es muy rico.
0: Está bien.
1: Por ejemplo.
0: Le creo la situación.
1: Me he pedido chicharrones deliciosas.
0: ¿Pero de dónde?
1: Mi amor, ¿cómo se llama la panadería? Es que ni el nombre me quiero aprender.
0: Le dicen Jumbo. Jumbo. Pero no es Jumbo.
1: ¿Es Jumbo?
0: No, es Dumbo.
1: Es Dumbo.
0: Primero que todo, ¿por qué se llama así?
1: Porque, no sé.
0: ¿Será por el elefantito?
1: Dumbo. ¿Era Orejón el dueño o algo así? ¿No será?
0: ¿Quién sabe?
1: Pero no sé, la verdad, qué pan tan rico, parce.
0: Una chicharrona.
1: Y no me están pagando con chicharronas tampoco, ni es más, ni me hablo con ellos.
0: Ok.
1: Pero tengo que reconocer que a través de los medios uno tiene también que recomendar cosas buenas. Y sí. Qué pan tan rico el de Dumbo.
0: Está bien. Ah. Usted le mete a la chicharrona, me guarda un poquitico y yo le guardo un poquitico de chuleta valluna. ¿Le gusta la chuleta valluna o no?
1: Podemos negociar, sí, aguanta.
0: ¿Sí?
1: Aguanta.
0: ¿Hace cuánto no le come una chuleta?
1: Hace harto.
0: ¿Sí?
1: Es que yo, pues, solo... ¿Tú sabes qué como yo?
0: Solo pollo, pero...
1: Y
0: es
1: hombres. Ah, no,
0: ¡ush!
1: No me tiras, es
0: voy molestando. A ver esa chuleta de qué, si de cerdo o de pollo.
1: Es que el cerdo no me trama tanto, pero la de pollo aguanta, me gusta.
0: No le gusta el cerdo, pero le gusta coger los hombres de marrano.
1: Me gusta coger, no mentiras, jamás. Pero sí como lechón.

0: Entiendo. Es o linda.
1: Sea, karaoke, pesca.
0: Cosas del amor, karaoke y sexo.
1: Y sexo,
0: sí.
1: Iba a decir anal, pero no. Lo iba a decir. O sea, yo iba a decir anal, pero mejor no lo digo. ¿Sí me entiendes?
0: Conclusión, no, un fin de semana bastante productivo, chévere, de pasear mucho, de consentir la familia, de dejarme consentir también bastante.
1: Pero por favor.
0: Y rico. Acá listos, hoy arrancamos la mañana, hoy es martes, digamos que es una semana bien particular. Siempre que fue festivo, no sé, la gente como que llega a la semana muy motivado. Porque dice, ah, ya pasó el lunes, no tuve que trabajar, pero el martes se reactiva uno ya.
1: Se activa la vuelta.
0: Desde temprano y aquí estoy.
1: ¿Sabe qué se activó?
0: ¿Qué se activó?
1: El mundial, porque el domingo y el festivo no hubo partidos. El último partido el fin de semana fue el sábado, el partido de Argentina.
0: Que no me gustó ni cinco ese partido.
1: ¿Pero por qué?
0: No. A mí no me gusta, le voy a ser franca, y yo le pido a los oyentes que sean respetuosos de la democracia política, futbolística y spirituality.
1: Las multitudes.
0: De las multitudes, pero a mí la verdad, cero Argentina, pana. O sea, no sé si es mi autoestima, mi ego, mi rabia, pero siento que Argentina toda la vida ha tenido algo contra nosotros colombianos, hablándolo futbolísticamente sobre todo. Entonces, ¿yo cómo voy a querer que llegue a la final y que sea campeón del Mundial 2026 Argentina, nene? O sea, no. Pudo haber sido Costa de Marfil, pudo haber sido Uzbekistán, pudo haber sido. Es que ni Portugal, porque tampoco me gusta Portugal. Porque no me cae bien Cristiano Ronaldo.
1: No.
0: Pero yo daba todo por Noruega.
1: Y este fin de semana se lo sacaron.
0: Sí.
1: Literal se lo sacaron.
0: Sí, sí. Duro. El partido me dolió. Pero hoy hay un partido. Bueno, ¿ya el partido cómo fue hoy? ¿Cómo quedó?
1: En este momento, minuto 32. Gana España, tía.
0: ¿A lo bien?
1: Le está ganando a Francia 1-0.
0: Es que el fútbol estuvo tan incierto, no entiendo.
1: Gol
0: no
1: de penal,
0: lo entiendo.
1: Gana por ahora España 1-0, minuto 32 todavía.
0: Partido, partido,
1: tres tiempos.
0: Partido que diría la niña de 15, apretado. Apretado porque sí. Es un partido difícil, es un partido muy determinante también. Y muy seguramente eso se va 1-1 y se va a penaltis y pasa lo que pasó con.
1: ¿Con quién?
0: Ayúdeme.
1: ¿Con Colombia y Suiza?
0: Colombia y Suiza, sí.
1: ¿Que perdimos?
0: ¿Que perdimos por penaltis?
1: No, no creo.
0: No es justo. No es justo.
1: Bueno, señores.
0: Es en fútbol.
1: La mesa está servida, los dos a las dos, arrancamos, vamos de Chori hasta las 6 de la tarde. Más adelante tendremos qué es lo que pasa un día como hoy. También las noticias con nuestro urno reportero César Sánchez.
0: La reflexión conmigo, una reflexión para mejorar la calidad de vida.
1: Pero por favor, todo esto y mucho más en esto que se llama...
0: Los dos.
1: A las dos.
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3: En Radio 1, faltan 10 para las 3.
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3: Información de la gobernación del Meta a las 2 de la tarde, 50 minutos, en este martes 14 de julio.

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1: 3 de la tarde, 18 minutos. Lila, ¿qué pasó un día como hoy, 14 de julio?
2: Un día como hoy pasó tránsito por acá por la 38.
1: ¿Un día como hoy?
2: Un día como hoy pasó tránsito por acá por la 38, justo a las 3 en punto pasó.
1: Hace 18 minutos.
2: Y adivine
1: minutos.
2: ¿Qué pasó?
1: ¿Qué pasó?
2: Partió acá la señora que estaba parqueada afuera.
1: ¿Partió?
2: La partió.
1: La partió.
2: La señora le dijo, lo partí, pértame esta. Y le lo partió, mi amor.
1: Y se lo partieron toda.
2: Se lo partieron toda, por la mitad. Venga, hoy en día como hoy, ¿qué es? 14, ¿hoy qué es?
1: Hoy.
2: 14 de julio.
1: Hoy es 14 de julio, sí.
2: Hoy es 14 de julio, y si te pones a ver desde un punto de vista, o sea, el estilo viejo. Parce, nos metió 15 días, julio.
1: Prácticamente.
2: Literal.
1: Mañana voy a celebrarle.
2: ¿Me permite un momento que te voy a llamar aquí al aire? Hola, hijo.
3: Voy a acompañar al reporte a Mariana.
2: Te amo, mi amor. Estoy al aire, mi amor.
1: Mañana
2: Chao.
1: Le voy a celebrar los 15 años, Lila.
2: ¿No, rico? ¿En qué?
1: Los dos a las dos.
2: ¿Ah?
1: Si usted conoce a algún amigo que se llame Julio, vaya preparando
2: Julio.
1: El
2: Uy,
1: número
2: Julio.
1: De Julio.
2: Julio César.
1: Para llamarlo mañana en los 15 de julio.
2: Si yo me llamara Julio, o sea, si yo fuera un hombre y me llamara Julio, yo no sé, que hubiera, o sea, yo me hubiese cambiado el nombre.
1: ¿Por qué?
2: No me gusta el nombre de Julio, porque los Julios son como César Beltrán.
1: Pero si tú sí escuchaste lo que yo dije,
2: sí,
1: ahora.
2: Sí, que le vas a celebrar el cumpleaños.
1: Los 15 de julio.
2: Los 15 de julio.
1: Por eso, si usted conoce algún Julio, me pasa el número y lo llamamos al aire.
2: Listo.
1: Para decirle feliz cumpleaños y cantarle las 15 primaveras.
2: Las 15 primaveras.
1: Mañana
2: tienes que cumplir.
1: Es 15 de julio.
2: Hoy es 14.
1: Antes de que se vaya con las efemérides, Lila, segundo gol de España.
2: Vamos, uy, no lo puedo creer, parce, me muero.
1: 2-0 gana España.
2: Ganando España, ¿no?
1: Sí, señora.
2: Esa final va entre Argentina y España. Téngase Colombia.
1: Dele pues.
2: Dele vía. Señor, hoy es el Día Nacional de Francia. Día de la Bastilla.
1: De la Bastilla.
2: De la Bastilla. La principal celebración francesa recuerda la toma de la Bastilla en el año 1789. Un hecho que marcó el inicio de la Revolución Francesa. Se celebra con desfiles militares, fuegos,
1: ¿sí?,
2: artificiales. Se dice fuegos artificiales.
1: Sí, son fuegos artificiales. Ojo. Porque no es fuego como tal.
2: No, sí es fuego.
1: Pero no es de con llama. Con
2: bueno, fuego o juegos artificiales.
1: Creo que es fuego, pero bueno.
2: Es fuego, de sí. Fuego de candela, sí. Okay.
1: Es artificial.
2: Sí,
1: si
2: por
1: no,
2: eso.
1: No sería artificial.
2: Oh, ya por eso.
1: Sería fuego. O bueno, los fuegos que a usted le salen cuando llega los martes aquí a trabajar.
2: Los fuegos, porque da estrés y sale fuegos.
1: Ah, yo pensé porque suqueaba por allá en
2: no,
1: karaoke.
2: No, no, no.
1: Por
2: no,
1: el micrófono.
2: La mujer súper seria.
1: No, pues sí.
2: Desfiles militares. Fuegos artificiales y fiestas. Así que hoy, 14 de julio, para que usted le apunte, mi querido amigo, que a usted le gusta todo el tema de la cultura general, el 14 de julio se conmemora esta fecha importante. Día Nacional de Francia, Día de la Bastilla.
1: Y va perdiendo la selección francesa.
2: Vamos.
1: Lila, un día como hoy está de cumpleaños el señor...
2: ¿Quién?
1: Conor Anthony McGregor.
2: Me suena Conor.
1: Este man peleó el sábado, es un luchador de UFC... peleó el sábado y salió lesionado, pero ha ganado muchos títulos peleando la UFC. Para los amantes de la UFC,
2: pero súper dato, lucha me gusta.
1: Hoy está de cumpleaños Conor McGregor, que perdió el sábado pasado.
2: Yo tengo un discernimiento y usted tiene un estrés en esos momentos feo.
1: Sí, a ver.
2: Lo conozco. Usted apostó.
1: Ah, claro.
2: Y la va cagando porque usted apostó por Francia, huevón.
1: No, todavía.
2: Ay, mi vida, yo me
1: no,
2: lo.
1: No, por Francia no.
2: Y le adiviné, y le adiviné. Algo
1: apostó, pero no por otra cosa, pero no,
2: no
1: por
2: sé.
1: Francia.
2: Apostaste sexo.
1: Ana, no.
2: Oye, Día Internacional de Personas No Binarias, hablando de sexo. Hoy busca esta celebración del Día Internacional de Personas No Binarias, busca dar visibilidad a las personas cuya identidad de género no es exclusivamente masculina ni exclusivamente femenina. O sea, son personas, y me disculpan la ignorancia, por favor, desconozco un poco el término, pero binarias son aquellos que pues realmente, si estoy bien, ¿no? No
1: sí.
2: Saben qué son, o no han identificado si son, o no sé cómo
1: sí,
2: lo
1: no
2: puedo
1: decir.
2: Me ayudan
1: ninguna,
2: a explicar.
1: No se identifican con ninguna de los dos géneros.
2: No se identifican con ninguno. ¿Conoces alguna persona binaria?
1: Julio César.
2: No, pero ya está firme.
1: Por la
2: patria. Patria. Firme por la patria.
1: Por la polla.
2: Por la polla. No, mentiras. Día Internacional de Personas No Binarias. Un saludo para todos aquellos que de pronto hacen parte de esta comunidad. ¿Se
1: sí,
2: puede decir?
1: Sí, comunidad.
2: Un abrazo desde el máster a todos.
1: Listo. Lila, usted me va a hablar de un animal, pero yo le voy a hablar de otra.
2: ¿De qué perra me vas a hablar?
1: No, de perra no.
2: Pero es que yo le voy a hablar de un animal. Y usted me dice, le va a hablar de otra. ¿Otra qué?
1: Otra animal.
2: Ah, ok, ¿sí viste? Yo supuse que era una mujer.
1: ¿Cómo es que dice el dicho? Dios aprieta,
2: pero no ahorca.
1: Pero no ahorca. Hoy es el día de las orcas.
2: Un abrazo para las orcas.
1: Animal peligroso y eso, ¿yo?
2: ¿La orca?
1: La orca.
2: Hablemos
1: un
2: poco.
1: Es una especie de cetáceo odontoceto perteneciente a la familia.
2: Háblamelo culebrero, háblamelo como más culebrero.
1: Oceánicos. Estos habitan en los océanos del planeta, las orcas. ¿Usted vio alguna vez liberar a Willy?
2: Sí, claro.
1: Ella era una orca.
2: Sí, Willy.
1: Era una orca.
2: Pero no parece, pero es muy peligroso.
1: Sí, esos animales no parece. Son violentos. Territoriales.
2: Eso es como una especie, digamos, de Sánchez.
1: Más o menos.
2: Que no se ve peligroso, pero es peligroso.
1: O sea, el binario, Julio César Beltrán. La orca, Sánchez.
2: Y el chimpancé enano.
1: Ahora háblame del
2: de enano. ¿A quién le gusta el banano acá en la mesa? Porque vamos a hablar de eso, vamos a hablar de los chimpancés.
1: A enano le gusta el banano.
2: Oiga, el Día Mundial del Chimpancé hoy. Un aplauso para los chimpancés.
1: ¡Bravo, animalote!
2: Mire, grabes esta fecha, 14 de julio, Día del Chimpancé, una jornada muy dedicada a BJ a promover la conservación del chimpancé y también a crear esa conciencia sobre las amenazas que enfrenta este estado silvestre.
1: Sí.
2: Regálame el sonido ahí, me encanta. Cena, oye,
1: es un efecto que
2: me llevaste a la selva, perro.
1: Cierra los ojos.
2: Casi que me va a llevarse en la selva.
1: Cierra los ojos.
2: Va.
1: Coja esto. Sí. Coja el banano.
2: No, pero en serio, es el Día de los Chimpancés. Ahí dimos un recorrido a lo que son los días más celebrados. Hoy, más bien, hoy siendo 14 de julio, un día como hoy, hace 236 años, el pueblo de Francia tomó la prisión de Bastilla, que es uno de los que les mencionaba, Día Internacional de Personas Binarias y Día Mundial de los Chimpancés.
1: Le tengo otro dato.
2: Suéltalo,
1: ¿usted
2: DJ?
1: ¿Usted qué estaba haciendo hace dos años?
2: Hace dos años.
1: 14 de julio del 2024.
2: Estaba acá en Radio 1 a esta hora.
1: No creo, porque era un domingo.
2: Pero me tocaba trabajar los domingos, perris.
1: No, creo que en ese momento, bueno, en la tarde. En la tarde trabajaba los domingos. ¿Usted recuerda la final de la Copa América que se jugó en Estados Unidos, en Miami, entre Colombia y la selección argentina? Partido que empatamos, que se fue a largue.
2: Que estuvimos en Unicentro, ¿no fue?
1: Estuvimos en Unicentro.
2: ¿Tú y yo?
1: Sí, señora.
2: Uy, papi, ponme Happy Birthday ahí. ¿Ah?
1: ¿Por qué?
2: Estuvimos ese día ya.
1: Ese día Lautaro Martínez hizo gol.
2: Sí.
1: Y ese día Colombia. Perdió la final de la Copa América.
2: Sí, sí, estaba en cuartos, ¿no?
1: No, era la final, Lila.
2: Era la final.
1: Hoy quedábamos, hace dos años quedábamos campeones. Y perdimos esa final con Argentina.
2: Dato curioso.
1: Un día
2: ¿Y por qué me preguntan que odio a Argentina?
1: Normal.
2: No.
1: Eso es lo que pasó un día como hoy hace dos años.
2: ¿En dónde?
1: En los dos.
2: A las dos.
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0: 3:21 en Radio 1. Si usted fue de los que le apostó a Francia y perdió plata, aquí está la reflexión y los dos a las dos.
1: Bueno, justo no me iba con Francia, pero sí hay que reconocer que es casi la misma sensación que nos dejó la salida de Colombia. Es casi que la misma sensación de lo que fue ese partido, que obviamente estábamos esperanzados como país de que pasáramos a cuartos de final, que llegáramos a la final y que fuéramos campeones, porque estábamos como en esa motivación. ¿Y qué pasa? Pues Colombia quedó por fuera del Mundial y el silencio que dejó el pitazo final nos recuerda una gran verdad. BJ, pare oreja, oyentes, paren oreja. En la vida no siempre ganan los mejores, ni los que más lo alientan. A veces hacemos bien las cosas y aún así las cosas no salen como esperamos. Pero una derrota no borra el esfuerzo, no elimina el camino recorrido, ni define nuestro valor. Lo importante no es cuántas veces caemos, sino cuántas veces somos capaces de levantarnos. Así es la vida, tal cual. Hay puertas que se cierran, sueños que se aplazan y momentos que nos hacen pensar en renunciar. Yo creo que todos hemos estado a punto de botar la toalla alguna vez en la vida. Sin embargo, cada tropiezo trae una enseñanza y cada final abre la posibilidad de un nuevo comienzo. Hoy Colombia por lo menos nos recuerda que perder también hace parte del camino. Lo importante es no quedarse lamentando el marcador, como le ha pasado a muchos, sino prepararse para el próximo partido. Porque al final, las mejores victorias son las que llegan después de haber aprendido a levantarse. Yo creo que siempre estamos dispuestos a empezar una y otra vez. Así que mi invitación hoy en esta reflexión de los dos a las dos es justo eso. En medio de los tropiezos, de no tener los resultados esperados en una relación sentimental, en un matrimonio, en una jornada laboral, o en muchos sueños que a veces nos toca aplazar, pues hombre, pa' adelante es pa' allá. Eso no mide nuestra potencia, sino simplemente así son a veces los destinos y hay que asumirlos con mucha, mucha valentía y volver a empezar de cero. Un abrazo para todos, que pasen resto de la tarde fantástico.

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1: Familia Radio Oro, buenas tardes. Como siempre, bienvenidos al resumen de noticias. A esta hora comienzo contándoles que en materia de movilidad hay paso a un carril en la vía entre Villavicencio y Granada por una novedad en el punto registro 42+100, un accidente múltiple entre un vehículo tipo volqueta y dos motocicletas. Por ahora está por establecerse el número de heridos. Lo cierto es que hay paso a un carril porque producto de esta colisión se generaron el desprendimiento, se generó la caída de varios postes de energía que están en este momento pues sobre parte del corredor. Por eso hay paso controlado y obviamente pues hay algo de represamiento vehicular a esta hora. Por ahora la vía Bogotá-Villavicencio, la concesionaria Vial Andina, no reporta mayores novedades con relación a eventuales accidentes o situaciones pues particulares que afecten la movilidad del corredor. Hay 6 puntos que están en trabajos por parte de la concesionaria en el sector del kilómetro 18, 17, 43, 36, 69 y 50. Esos son los puntos que se están interviniendo, quienes van hacia el corredor Bogotá-Villavicencio a esta hora de la tarde. En materia de accidentalidad les cuento que hace muy pocos minutos ocurrió un siniestro vial en la avenida Catama, entrada al barrio Manantial, entre un vehículo de carga y una motocicleta. Una mujer que se movilizaba en este vehículo, hablando de la moto, pues quedó afectada y pues se requirió el apoyo paramédico para atenderla de emergencia. En otras noticias, bajo observación médica está el exalcalde de Villavicencio, Héctor Raúl Franco, en la clínica Servimédicos. Esto por complicaciones de salud asociadas a un accidente cerebrovascular que le dio hoy en la mañana al exmandatario. Pues tuvieron que llevarlo de urgencia, por fortuna, y por lo que hemos indagado con fuentes médicas, el tema no parece ser tan complejo, pese a que pues los ACV, como se les denomina a los accidentes cerebrovasculares, o que mucha gente conoce habitualmente como derrames cerebrales o trombosis, bueno, cosas así particulares, pues por ahora está en exámenes. Lo importante es que el doctor Franco está consciente y pues obviamente desde ya nuestros votos por su pronta recuperación. Al exalcalde, que pues estuvo muy inquieto en estos días haciendo campaña y trabajando de manera intensa en la campaña de Iván Cepeda a la presidencia de la República. Y cierro mi informe con un hecho bastante particular que ocurrió hace algunas horas en el barrio Millanura de Villavicencio. Se dio la captura de un hombre quien tenía en su poder una escopeta de esas que se denominan guacharaca. Pues es una escopeta que no solamente es de alto costo, sino que pues no es muy sencilla de conseguir en el mercado, con el agravante que este sujeto se le responsabiliza de haber intentado agredir con esta misma arma de fuego a una persona en un hecho de intolerancia allí en este barrio, y pues ahora tendrá que responder ante la justicia por esta conducta punible. Es lo que tengo para contarles por ahora, mis amigos. Mañana a partir de las 8 de la mañana, todo el resumen de lo que ocurra esta noche y la madrugada en Villavicencio y el departamento del Meta. Con ustedes, César Sánchez, un abrazo.

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3: En Radio 1, 4:51.
4: Bueno, ¿y este mundial qué?
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3: Sí, señor, habla el gobierno a las 4:51 en este 14 de julio. La información de la gobernación del Meta.
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7: Como parte de la respuesta institucional, se coordinó el traslado de maquinaria amarilla para iniciar las labores de estabilización del terreno, reducir el riesgo generado por la socavación y acelerar el restablecimiento de la conectividad entre ambos municipios. Además, la Agencia para la Infraestructura del Meta avanza en la elaboración de los estudios y diseños que permitirán ejecutar una solución definitiva en este sector. La Gobernación del Meta realizó su segunda feria de empleo, una estrategia liderada con las agencias públicas de empleo presentes en el departamento que conectó a buscadores de empleo con empresas de diferentes sectores económicos. Antonio Palma, gerente de Industria, Empleo y Emprendimiento de la Secretaría de Competitividad y Desarrollo Económico del Meta, hizo un balance.
8: La segunda feria de empleo del Meta nos dejó un balance muy positivo. Logramos conectar a 356 ciudadanos con oportunidades laborales y contar con la participación de personas de la capital y de varios municipios del departamento.
7: El 30,6% de los asistentes pertenecía a poblaciones de especial atención, entre ellas víctimas del conflicto, personas con discapacidad y miembros de grupos étnicos, reafirmando el compromiso con la generación de oportunidades para todos. Más de 70 artistas y gestores culturales fortalecen el patrimonio del Meta gracias a la entrega de estímulos del gobierno departamental. Desde 2024, la gobernación del Meta ha beneficiado a 71 artistas, gestores culturales y portadores de saberes con convocatorias públicas de estímulos que superan los 175,3 millones, impulsando la creación, circulación y salvaguardia del patrimonio cultural como una herramienta de transformación social para las comunidades.
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